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2: ¡Qué románticas son las estrellas!
3: ¡Hey! No olviden que también el cuarto día Dios creó el sol para darnos calor e iluminar el día.
4: ¡Ya amaneció! 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
2: Salmo 8. Oh Jehová, Señor nuestro, cuán glorioso es tu nombre en toda la tierra. Has puesto tu gloria sobre los cielos. De la boca de los niños y de los que maman, fundaste la fortaleza a causa de tus enemigos para hacer callar al enemigo y al vengativo. Cuando veo tus cielos, obra de tus dedos, la luna y las estrellas que tú formaste, digo, ¿quién es el hombre para que tengas de él memoria? ¿Y el hijo del hombre para que lo visites? Le has hecho poco menor que los ángeles, y lo coronaste de gloria y de honra. Le hiciste señorear sobre las obras de tus manos. Todo lo pusiste debajo de sus pies. Ovejas y bueyes, todo ello. Y asimismo las bestias del campo, las aves de los cielos y los peces del mar, todo cuanto pasa por los senderos del mar. Oh Jehová, Señor nuestro, cuán grande es tu nombre.

Hola, te saluda Dulce Ruiz desde México. Y sean todos bienvenidos a Estrellitas para Jesús. Vamos a escuchar este canto titulado Al orar para poder preparar nuestra mente y nuestro corazón para poder hablar con nuestro Dios. Así que te voy a invitar a que escuchemos Al orar y regresamos.

Y bueno, te voy a invitar a que cierres tus ojitos, inclines tu rostro y vamos a orar. Señor, en esta hora agradecemos que nos permitas estar aquí. Gracias, Señor, por cada pequeñito, cada amiguito, cada personita que está escuchando. Y ayúdanos, Señor, a que podamos realizar este programa, este espacio, que sea conforme a tu voluntad y que sea, Señor, pues que tú nos ayudes con esos medios. Que tú nos ayudes para que esto pueda escucharse. Gracias te damos por todo en el nombre de Jesús. Amén. Bueno, mira, vamos a escuchar un canto más que es Dad Gracias y regresamos porque estoy checando a ver si se escucha mi voz. Y si no, pues para poderlo arreglar. Entonces vamos a escuchar Dad Gracias y regresamos.

Y ya estamos aquí de regreso. Así que vamos a recordar, porque ya tenemos varios días, varias tardes, varias noches que no estamos por acá. Entonces vamos a recordar de qué estábamos hablando. Y estábamos hablando acerca de los profetas, ¿recuerdas? Los profetas son personas que escuchan la voz de Dios y dicen el mensaje que Dios les ha dado a todos los demás. ¿Recuerdas que estábamos hablando de Moisés? ¿Cómo es que Moisés? Bueno, ¿cómo es que Dios le habla a Moisés? Le habla por medio de un árbol que se estaba que tenía fuego pero no se quemaba. Le dijo que fuera al pueblo, a Egipto. Y allí sucedieron muchas cosas muy, muy interesantes. Muy interesantes. Entonces, bueno, fue Moisés a Egipto. Pasaron 10 cosas muy interesantes. Después de eso, sale el pueblo de Israel de Egipto y Dios va con ellos en una columna de fuego y en una nube. Y pasan otra vez muchas cosas. Dice que el pueblo, pues Dios les dice que se santifiquen y que van a escuchar su voz. Imagínate el gran privilegio que Dios les había dado de poder escuchar su voz. Pero cuando llegó el día, dice que ellos tuvieron miedo y le dijeron a Moisés: Moisés, Moisés, tú habla con Dios. Nosotros vamos a hacer todo lo que tú nos digas, pero que no nos hable porque nos da miedo. ¡Wow! Y dice que Dios, bueno, pues entonces habló con Moisés. Le dio instrucciones, pues dice que Dios siempre ha dejado instrucciones, cosas claras. Y después de esto dice que, bueno, Dios vuelve a hablar con Moisés. Todos los días Dios y Moisés hablaban. Y Moisés escuchaba la voz de Dios. Y dice que en una ocasión le dijo cómo es que iba a hacer un tabernáculo, un templo, una casa para él en medio del desierto. Y le dio todas las instrucciones, cómo iban a hacer las cortinas, los muebles que tenía que tener, las medidas, las personas que iban a trabajar en ese lugar. Entonces dice que todo el pueblo empezó a trabajar para hacer ese santuario. Y ahí estaba la presencia de Dios. Pero llegamos al capítulo 32 y 33. Dice que después de hacer este lugar, pues es que Dios y Moisés pues tenían, hablaban todos los días. Pero en varias ocasiones, Dios le dijo a Moisés que subiera a la montaña del Sinaí. Recuerda que ahí se encontraba la presencia de Dios, bueno, y en el tabernáculo y en todos lados. Y dice que, pues bueno, Moisés atendió el mensaje de Dios, fue a esa montaña y ahí estuvo 40 días. Así que el pueblo decía, ¿y si Moisés ya no está vivo? ¿Y si Moisés ya no regresa? ¿Qué vamos a hacer? Entonces empezaron a platicar entre ellos y decir, es que Moisés ya no va a regresar, y ahora qué vamos a hacer, y estamos solos, y empezaron a decir y a decir y a decir muchas cosas. Pero, Moisés, ¿sabes qué estaba haciendo? Recibiendo los 10 mandamientos, y estaba en una conversación muy larga y interesante con Dios, que pues Moisés lo único que se enfocaba era en ello y no le pasó, o sea, ni siquiera se dio cuenta del tiempo que había estado, pero el pueblo sí. Entonces en el capítulo 32 nos dice, más viendo el pueblo que Moisés tardaba en descender del monte, se llegó entonces a Aarón y le dijeron, levántate, haznos dioses que vayan delante de nosotros, porque este Moisés, aquel varón que nos sacó de la tierra de Egipto, no sabemos qué le haya acontecido. Y Aarón les dijo, apartad los zarcillos de oro que están en las orejas de vuestras mujeres y de vuestros hijos y de vuestras hijas y traédmelos. Dice que el pueblo empezó a decir, si ya no regresa Moisés, ¿qué vamos a hacer? Pues ya sabemos, dijo el pueblo, vamos a regresar a lo que teníamos en Egipto. Y en Egipto tenían dioses para todo, para el sol, para la lluvia, para la comida, para todo. Pero recuerda, hay un solo Dios y Dios está con todos nosotros todos los días. Pero ellos, bueno, le dijeron a Aarón, Aarón era el hermano de Moisés, y le dijo el pueblo que les hiciera un Dios. Pues Aarón dijo, pues tráiganme todo el oro. ¿Recuerdas que Dios había hecho que los egipcios le dieran todo el oro
a Israel porque lo iban a utilizar para su casa. Recuerda que todo lo que estaba en la casa de Dios, en el tabernáculo, pues era muy especial. Las cortinas eran de una tela fina, las cosas, los muebles estaban revestidos de oro. Entonces dice que ellos tenían oro, porque Dios así se los había pedido a los egipcios, pero no para utilizarlo para esto, sino para utilizarlo para su casa. Bueno, dice que entonces pues Dios nos ama tanto que nos da la libertad de poder hacer ciertas cosas, de querer decidir. Por ejemplo, si tienes una manzana y un chocolate, pues ¿qué te vas a comer? Yo creo que el chocolate, pero el chocolate debe hacer daño. Si comemos mucho chocolate, entonces nos van a lastimar nuestros dientes, nos va a doler la panza, hasta la cabeza nos puede doler. En cambio, si te comes una fruta cada diario, pues no te va a pasar nada, al contrario, te va a beneficiar en tu cuerpo. Pero eso fue lo que hicieron el pueblo de Israel. Dijeron, ya no va a bajar Moisés, vamos a hacer esto, vamos a regresar a lo que estábamos haciendo en Egipto. Y dice que ellos lo hicieron, que Aarón hizo esto. Dice que, ¿recuerdas que el oro pues se hace como agüita a muy alta temperatura? Y entonces esa agüita o ese oro ya fundido, pues lo pueden hacer en la figura que quieran. Y en este episodio dice que salió un becerro. ¿Tú sabes lo que es un becerro? El bebé de la vaca, ese es un becerro, una vaquita chiquita. Eso es lo que salió, pero eso no era el problema. El problema fue que los hijos de Israel empezaron a, pues a lo mejor a, pues a lavarle a ese becerro. Y Moisés estaba allá en la montaña. Y nos dice en el capítulo 33.

Entonces dice que Dios le dijo a Moisés, ve, ve, ve, sube de aquí tu pueblo que sacaste de la tierra de Egipto a la tierra de la cual juré a Abraham, Isaac y Jacob, diciendo, a tu simiente le daré y yo enviaré delante de ti el ángel y haré y echaré fuera el cananeo, el amorreo, el egeo, el eteo, el fereceo, el jebeo y el jebuseo a la tierra que fluye leche y miel, porque yo no subiré en medio de ti, porque eres pueblo de dura cerviz, no sea que te consuma en el camino. Y oyendo el pueblo esta sensible palabra, vistieron luto y ninguno se puso sus atavíos. Pues Jehová dijo a Moisés, di a los hijos de Israel, vosotros sois pueblo de dura cerviz, en momentos subiré en medio de ti y te consumiré. Quítate, quítate, pues ahora tus atavíos, quítate, pues ahora tus atavíos, que yo sabré lo que tengo que hacer. Bueno, dice que ellos estaban allí, pues, pues divirtiéndose en medio de esa, de ese becerro de oro, cuando Dios dice, y Dios le dice a Moisés, ve, baja, porque tu pueblo que ha sacado está haciendo algo que no debe de hacer. Moisés baja y le duele tanto en su corazón lo que se está haciendo, que bueno, dice que rompe las piedras donde estaban los 10 mandamientos. Lo que fue a escuchar lo que estaba él esos 40 días en el monte Sinaí, eso fue hacer Moisés. Pero vamos a regresarnos al 32 y nos sigue diciendo. Ahora pues déjame que se encienda mi furor en ellos y los consuma. Y a ti yo te pondré sobre gran gente. Entonces Moisés oró a la faz de Jehová su Dios y dijo, oh Jehová, ¿por qué se encenderá tu furor en tu pueblo que tú sacaste de la tierra de Egipto con gran fortaleza y con mano fuerte? Porque han de hablar los egipcios diciendo, por mal los sacó para matarlos en los montes y para raerlos de sobre la faz de la tierra. Vuélvete del furor de tu ira y arrepiéntete del mal de tu pueblo. Entonces Jehová se arrepintió del mal que dijo que había de hacer a su pueblo y volvióse Moisés y descendió del monte trayendo en su mano las dos tablas del testimonio. Las tablas escritas por ambos lados, de una parte y de otra, estaban escritas, y las tablas eran obra de Dios y la escritura era escritura de Dios grabada sobre las tablas. Y oyendo Josué el clamor del pueblo que gritaba, dijo a Moisés, alarido de pelea hay en el campo. Y él respondió, no, es eco de algazara de fuertes, ni eco de alaridos de flacos. Algazara de cantar oigo yo. Y aconteció que como llegó él al campo, vio al becerro y las danzas, enardeciéndose la ira de Moisés, y arrojó las tablas de sus manos y quebró al pie del monte. Bueno, dice que Dios le dijo a Moisés, ve, ve, ve, ve, pero yo voy a destruir este pueblo, porque pues a pesar de todo lo que ha visto y hecho, pues ellos siguen, dice, de dura cerviz. ¿Qué es eso de dura cerviz? Bueno, que a veces no nos gusta obedecer ni entender. A veces nos gusta hacer lo que nosotros queremos, como yo te ponía el ejemplo de la manzana y el chocolate. A ti te dicen, pues te hace mejor la manzana, es mejor para ti, o a lo mejor una verdura que no te guste. Es mejor para ti, te va a hacer bien, pero tienes un chocolate y dices, no, yo me voy a comer el chocolate. Algo así pasó con el pueblo de Egipto, de Israel, porque dicen, es que Dios le había dado todo, pero ellos dijeron, pero es que a mí me gusta más esto, mejor voy por el otro lado. Pero cuando nosotros hacemos eso, no vamos a tener buenos resultados. Al contrario, vamos a tener consecuencias, y esas consecuencias no nos van a gustar. Entonces, por eso es que dice que Dios dijo, yo ya no voy a destruir este pueblo. Entonces Moisés dijo, no, no, porque sabía Moisés perfectamente que Dios amaba al pueblo de Israel. Y sabes, también hay algo bien interesante, pero yo creo que eso lo vamos a ver después, nada más aquí por rápido. En ese momento se vio el gran amor de Dios, y Moisés representó el papel de Jesús, no el de Moisés, de cómo Jesús vino

e intercede por nosotros. ¿Qué es interceder? Bueno, imagínate que tienes un hermano más grande. No sé si lo tengas, pero imagínate que lo tienes. Y que tú en tu casa estés jugando con una pelota. Y estés jugando y jugando. Y te digan, no juegues con esto, no juegues con esto. Pues estás jugando dentro de tu casa con tu pelota o con tu balón. Y rompes algo. Lo que sea. Rompes algo, pero que era muy precioso, muy preciado para tu mamá. Que lo quería mucho. Vamos a hablar de, no sé, a lo mejor una mesa. Tú rompes la mesa de vidrio. Rompes un vidrio. La rompes y era una mesa muy especial para tu mamá. Y tu hermano mayor, tu hermano, el grande, te ve. Y tú estás, ya la rompí, ¿y ahora qué hago? Bueno, viene tu mamá o viene tu papá y preguntan, ¿qué pasó? Y tu hermano grande, tu hermano mayor, se pone delante de ti y te dice, y les dice, yo la rompí porque estaba jugando con mi pelota adentro. Yo la rompí porque yo no obedecí. Yo la rompí. Yo soy responsable de que esa mesa se haya roto. Y tú no dices nada. Y tu hermano sufre el castigo. Tu hermano mayor, pues a lo mejor, pues sufre el castigo. Vamos a poner un castigo de pues que ya no va a poder salir en cierto tiempo. O a lo mejor, no sé, o algún castigo. Y tú te quedas callado. Pero tu hermano ya pagó o ya sufrió las consecuencias porque se rompió la mesa. Así es lo que hizo Jesús. Jesús dijo, no, ellos estaban haciendo todo eso. Pero Dios nos ama tanto que dice, no, alto, un momento. Yo voy a ir. Yo personalmente, dijo Jesús, yo voy a ir. Y voy a salvar a todas esas personas. ¿Qué es lo que Jesús hizo por ti y por mí? Tu hermano mayor, tu hermano el grande, se puso delante de ti y dijo, no, no, no, a él, a mi hermano menor, no le vamos a hacer nada, sino que yo voy a sufrir las consecuencias. Vi en una película que eso pasó con una mamá y un hijo. Pero a la mamá sí le pegaron en la espalda. ¿Cómo se sintió el hijo? Pues mal, porque era su responsabilidad, no la de su mamá, y en este caso, pues era la responsabilidad del hijo menor, no del hijo mayor. Pero el hijo mayor se quiso poner porque ama tanto a su hermano que dijo, yo no quiero que le pase algo, que lo golpeen, que lo regañen, yo no quiero eso. Y es lo que Jesús hace por ti y por mí. Todos los días vino e hizo eso por ti y por mí. Y todos los días lo sigue haciendo. Dice, no, ellos no. Y fue por eso que Moisés, que aquí en esta parte de la Biblia dice que Moisés se puso delante del pueblo y dijo no. Imploró, suplicó por ellos y dijo no. Y entonces dice que otra vez, y dijo Jehová a Moisés, y dijo Jehová a Moisés, que bueno, entonces los iba a qué, a perdonar. Y ese mensaje, bueno, cada uno sufrió sus consecuencias, pero ese mensaje Moisés lo tenía que dar al pueblo. Del amor de Dios, ¿cómo es que a pesar de lo que hicieron? Porque Dios ya había mostrado grandes, pues grandes señales. Y ellos dijeron, no, yo nos vamos a regresar a lo que nosotros creemos o a lo que nosotros vivimos. Pero dice Dios, a pesar de todo ello, dice otra vez que Dios los perdonó y Moisés era el encargado de decir ese mensaje. Así que recuerda, un profeta es una persona que dice o que anuncia o que da a conocer el mensaje que Dios le ha dado. Y en este momento era que iban a hacer una separación del pueblo. Los que sí amaban a Dios y los que no, entonces se iba a separar el pueblo. Los que amaban a Dios, pues bueno, recibieron esa promesa de que Dios siempre iba a estar con ellos. Y los que no, pues también, porque dice que Dios nos ama a todos, pero tú decides si quieres estar con Dios o no quieres estar con Dios. Dios siempre está con nosotros, Él siempre, siempre. Pero somos tú y yo los que decidimos si estamos o no estamos con Él. Entonces, bueno, después de esto, pues se hizo la separación del pueblo. Dios siempre estuvo con cada una de las personas. Y bueno, pues dice que entonces los hijos de Israel se despojaron de sus atavíos.

del monte de Horeb. Y Moisés tomó el tabernáculo y extendió fuera del campo, lejos del campo, y llamó el tabernáculo del testimonio. Y fue que cualquiera que requiriera a Jehová saldría al tabernáculo, al tabernáculo del testimonio que estaba fuera del campo. Y sucedía que cuando salía Moisés al tabernáculo, todo el pueblo se levantaba y estaba cada cual en pie a la puerta de su tienda y miraba en pos de Moisés hasta que él entraba en el tabernáculo. Y cuando Moisés entraba en el tabernáculo, la columna de nube descendía y poniéndose a la puerta del tabernáculo, Jehová hablaba con Moisés. Y eso también es muy bueno. Ese es otro tema, pero fíjate que, como te digo, Dios nos ama tanto que dice que si ellos no querían estar cerca de Dios, pues Dios salía. O sea, siempre nos está cuidando. Pero no es, pues es que él, ¿cómo decirlo? Pues es que es tan inmenso su amor que a ti te deja escoger, como te decía, la manzana y el chocolate. ¿Qué vas a escoger? Pues el chocolate, porque nos gusta más, pero nos hace daño, que la manzana. Y así mismo es lo que Dios hace con cada uno de nosotros. Él nos deja escoger, pero siempre nos está cuidando. Cuando, por ejemplo, ya nos enfermamos porque nos comimos algo que no era adecuado, pues ¿quién te cuida? Dios. Y Dios te revuelve la salud. Y no porque lo hiciste, Dios ya te va a dejar de querer. No. Dios nos ama porque Él es amor. Y Él nos ama y nos seguirá amando a pesar de lo que nosotros hagamos. Pero no quiere para nada que tú y yo pues estemos lejos de Él. Eso sí es lo que Él no quiere. Pero recuerda, Él siempre está con nosotros. Somos nosotros los que a veces no queremos estar con Él, como lo que pasó con el pueblo de Israel. Dios estaba con ellos y Dios le estaba dando algo muy importante a Moisés, que eran los 10 mandamientos. En algún momento los vamos a ver. Pero el pueblo no entendió y ellos pensaron, y aparte ni siquiera de Dios sino de Moisés, o sea, ellos esperaban a Moisés, pues sí, Moisés era una persona que escuchaba la voz de Dios, pero pues Dios estaba en medio de ellos y Dios estaba con ellos, entonces no tenían por qué haber hecho esto. Pero como te digo, y dijo Jehová a Moisés que bueno, pues que los amaba a todos y que tenían la oportunidad de poder pedir perdón, pero algunos no quisieron, así que se alejaron de allí, pero otros del pueblo sí, y se quedaron allí. Y bueno, pues el mensaje es que Dios los amaba y que siempre iba a estar con ellos, al igual que está contigo y conmigo. Dios nos ama y quiere que nosotros no nos perjudiquemos con el chocolate, sino que comamos la manzana para que nosotros podamos estar bien. Entonces, bueno, pues en esta tarde vamos a orar. No olvides que un profeta es una persona que escucha la voz de Dios y le da el mensaje o dice lo que escuchó de Dios a todos los demás para que todos los demás lo hagan. Así que en este mensaje, pues Dios da perdón, da amor, da otra oportunidad para poder pues acercarse a Él. Así que pues es lo mismo que nos ofrece a nosotros: amor, perdón y oportunidad. Así que aún como pequeñito, pues recuerda que Dios siempre está con nosotros. Y si a lo mejor dijiste hoy algo, si te enojaste, si a lo mejor aventaste algo, si no quisiste comer, no sé, pues puedes ir a Dios y pedir perdón, y que Dios está con nosotros, así como estuvo con el pueblo de Israel. Lo hicieron, pero hubo personas que pues pidieron perdón y estuvieron con nuestro Dios. Así que te voy a invitar a que oremos. Cierra tus ojitos, inclina tu rostro y vamos a orar. Señor, en esta hora agradecemos este capítulo, este pasaje, y agradecemos, Señor, que siempre estás con nosotros. Que, Señor, ayúdanos a poder pensar en ti, solo en ti, y hacer tu voluntad. Gracias te damos, Señor, por cada pequeñito, cada amiguito que estuvo en esta hora. En el nombre de Jesús, amén. Bueno, y te seguimos invitando a que continúes aquí en Visión Celestial Radio, que tiene música que eleva tu mente y tu corazón. Adiós, si Dios quiere, si Dios lo permite. Nosotros nos escuchamos el día de mañana en punto de las 7 de la tarde, hora Colombia. 6 de la tarde, hora México. Así que bueno, pues que el Señor te bendiga.

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2: Es una alegría saludarte, decirte bienvenido a un nuevo episodio de Biblia Fácil. Estamos en una temporada especial desarrollando una temática interesante que tiene que ver en cómo mantener o cómo tener una mente feliz. Ya sabes que nuestras acciones nacen con un pensamiento. Nuestros pensamientos generan sentimientos y nuestros sentimientos finalmente se reproducen, se evidencian a través de nuestras acciones. Hoy vamos a tocar un tema importante que tiene que ver con las relaciones en familia y cómo esto puede ayudarnos tanto a nuestra salud mental. Así que bienvenido, qué bueno es que pueda dedicar este tiempo para el estudio de la Biblia y para poder crecer espiritualmente y en todas las áreas, mentalmente, físicamente, pero sobre todo que pueda crecer nuestra fe y nuestra confianza en Dios. Bienvenido, comienza Biblia Fácil. Saludo a Joana, con quien compartimos este espacio. Hola, Joana.
3: Pastor.

0: Estoy muy feliz y más porque el día de hoy, como usted dijo, es como esa señal de oración que tú querías porque quieres mejorar la relación dentro de tu familia y por supuesto para poder saber qué guía, qué pasos debo seguir. Nosotros en esta Seriamente Feliz tenemos una revista totalmente especial. Es la revista Esperanza Nuevo Tiempo Mente Feliz, que a través de 8 capítulos tú vas a poder entender un poco más de lo maravilloso que es poder paz, tener paz y plenitud junto a cada uno de los miembros de nuestra familia. Y queremos que tú puedas obtener esta revista. Pastor, ¿cómo podemos obtenerla?
1: 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Allí vas a disfrutar de esta y otras revistas que te van a ayudar en gran manera a enriquecer tu relación con Dios y también con los demás. Hoy hablaremos sobre familia. Cuando hablamos de familia, hay muchas cosas que abordar, más de manera específica, hablaremos sobre la importancia de un buen relacionamiento que tiene que ver con la capacidad de poder comunicarnos. Una de las cosas que se va perdiendo con el tiempo es la comunicación. Ya te diste cuenta que cuando comienza el enamoramiento o noviazgo en una relación, en una pareja, al comienzo siempre están compartiendo todo, hablando de todo, contando de todo. Infelizmente, datos estadísticos muestran que en la medida que pasa el tiempo, la comunicación cada vez se va cerrando más. A tal punto de que las personas solamente expresan lo que sienten en momentos de tensión. Y es allí donde surgen los mayores conflictos y problemas, porque dejaron de comunicarse correctamente. Además de ello, debemos ser conscientes de que todos, al momento de poder iniciar una relación, venimos trayendo nuestra propia mochila de experiencias, de recuerdos, de educación, de cultura, de todas esas cosas. Todos venimos cargando nuestras experiencias agradables y dolorosas. Ahora, de las experiencias desagradables necesitamos intentar luchar, curar, cerrar capítulos, dejar en el pasado, para que muchas de esas experiencias no influyan ahora de manera negativa en nuestras relaciones. Hay algunas cosas que nosotros provocamos en el pasado, vamos a hacer todo lo posible para que esto no se repita ya en nuestro matrimonio. Pero seamos conscientes, llevamos al matrimonio lo bueno y lo malo, aquello que aprendimos desde nuestra niñez, nuestra infancia, y no hay forma de poder cambiar muchas cosas. Además, en el matrimonio, si bien es cierto, hay muchas cosas que con el tiempo van pareciéndose, también no es necesario de que ambos finalmente terminen pensando exactamente lo mismo y perdiendo la individualidad. No hay forma de poder borrar las influencias negativas del pasado, pero sí hay forma de poder evitar de que estos afecten nuestro matrimonio. Es importante comunicar todo, contar incluso nuestras peores experiencias para que como pareja podamos trabajar para que esto no pueda afectar, o si es que en algún momento afecta, podamos entender correctamente el porqué y buscar una solución. Cuanto más antes eso entienda la pareja, es mucho mejor. Mientras mayor conocimiento tenga el uno del otro, es mucho mejor. Es bueno saber cómo creció, en qué ambiente, de qué manera, qué cosa es lo que trae. Así puede encontrar soluciones a algunas crisis que van a surgir. Y esto, pues, surge desde el comienzo en sí. Imagínate una pareja que se va a casar. Uno viene de un ambiente donde toda la familia se reúne y le gusta siempre que haya bulla en casa porque la alegría, la diversión, el hablar es parte de su historia. En cambio, otro viene de una familia más solitaria, más próxima, donde existe otra manera de comunicación. Cuando estos se casan, solamente al repartir las tarjetas ya ve el primer conflicto. Uno quiere que todo el mundo asista o todo el mundo vaya, el otro quiere algo más íntimo, algo más cercano, más familiar. Desde allí ya comienzan algunas cosas que necesitamos ahora aprender a ceder, aprender a superar, aprender a comunicarse para que finalmente se llegue a un consenso. Discutir diferencias es importante. Nunca te cases sin saber por lo menos los defectos que la otra persona tiene y si está dispuesto a tolerarlas toda la vida. No te cases pensando que estás entrando en el matrimonio con una persona perfecta. Ah, las altas expectativas destruyen totalmente el matrimonio. Sé realista. Te casas con una persona imperfecta, así como tú lo eres, y tú conoces sus imperfecciones, mas estás dispuesto a tolerar todas ellas. Personas son diferentes. Con el tiempo van alineando muchas cosas, pero seamos conscientes y estemos conscientes de que van a surgir crisis. Sin embargo, estas, en lugar de crear una ruptura, puede hacer que pueda unir más a la pareja. ¿Cómo se manejan estas crisis? ¿Cómo se manejan las diferencias? ¿De qué manera podemos comunicarnos? Pues queremos esto abordar aquí en nuestro programa. Antes de abrir la Biblia, vamos a orar. Oramos. Gracias, Señor, porque en tu palabra encontramos toda la orientación que necesitamos, además la instrucción para que podamos mejorar nuestra relación contigo y con nuestros semejantes. Al abordar este tema de familia, pedimos que tú puedas unir nuestra familia, puedas ayudarnos a entender que en las diferencias puede haber unidad y que podemos, teniendo a Cristo en nuestra vida, podemos solucionar cualquier tipo de crisis que esta puede venir para poder destruir, pero en lugar de destruir, que pueda construir y unir más nuestro amor en ti. Toma nuestra vida, bendice las familias que hoy están sintonizando el programa en el nombre de Jesús. Amén.
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0: Y es con esta oración que vamos a iniciar con el desenvolvimiento del tema número 4. Ideas para poder resolver problemas familiares y matrimoniales. Pastor, hay muchos que en este momento están felices por este tema, porque quieren dar solución a través de la comunicación. Pero, Pastor, ¿cuál es la importancia de nuestras palabras? ¿Cuál es la importancia que debemos tener para dominarlas inclusive?
1: De nuestros labios, de nuestra boca puede salir el bien y el mal, la vida y la muerte. Podemos destruir o curar. Nuestras palabras tienen ese poder. No tenemos el poder de la palabra de Dios, que es crear, resucitar, mas sí podemos aliviar, consolar, ayudar o como también destruir a alguien por nuestras palabras. El libro de Proverbios capítulo 15, versículo 1 dice así: la blanda respuesta calma la ira, pero la palabra áspera aumenta el furor. Es interesante que usamos siempre ese texto para decir cuando las cosas están por allí ya saliendo fuera de control, cálmate. Pero necesitamos hacer el enfoque en la manera correcta que tenemos que hablar. Hablar de manera calmada, no siendo ásperos y que nuestras respuestas no sean ásperas, no sean aquellas que hieren. Fíjate, aquí está hablando de comunicación. Y en comunicación, el uso de las palabras es tan importante como el uso, obviamente, de nuestro cuerpo, de nuestros gestos, de todo ello. Malas palabras tienen un lugar importante. ¿Por qué razón? Porque es con el diálogo que uno llega a la conciliación. Los problemas no se resuelven de otra manera sino es conversando. Entonces, el diálogo es importante. Toda crisis se resuelve conversando, dialogando. Entonces, cuando uno dialoga, necesita manifestar todo, desde aquello que le preocupa, aquello que siente, y ser claro al expresar. No colocar bajo enigmas, no decir indirectas, sino de manera clara, absolutamente clara. Esto es lo que soy, esto es lo que creo y esto es lo que siento. Cuando somos claros, las cosas mejoran. Ahora, cuando la pareja conversa para poder resolver problemas en su relación, si es que uno está alterado, si es que uno está nervioso, es mejor parar allí, calmarse, salir, respirar y volver para poder retomar la conversación. Porque las palabras dichas en un momento de tensión van a ser solamente herir, culpar, criticar, y esto en lugar de dar solución va a empeorar la crisis. Va a empeorar. Entonces, la conversación para poder resolver los conflictos se basa en cómo se siente la otra persona y que la otra persona puede expresar directamente, de manera real, cuáles son sus sentimientos. Habla de aquello que sientes de una manera clara y cuando hables, por favor, no ataques a la otra persona. Atacar a la otra persona o culpar a la otra persona por una situación en una crisis no resuelve nada. Explica la situación sin atacar. Explica tu sentimiento sin culpar. Expresa lo que tengas que decir de manera clara, sin agresión, porque el texto bíblico dice, de manera calmada, sin agresividad, las buenas respuestas, la buena comunicación, hace que todo pueda resolverse. Haciendo un buen uso de las palabras, comunicándonos correctamente, podemos evitar y resolver cualquier conflicto en el matrimonio.
0: Pastor, y en el caso de algunas parejas o familias que están en el momento de extrema tensión, y según Efesios 4:31, ¿qué deberíamos prohibir en estas situaciones?
1: El libro de Efesios capítulo 4, versículo 31 dice, «Libraos de toda amargura, enojo, ira, gritos, maledicencia y de toda malicia». Es interesante la lista que presenta aquí la carta a Éfeso, ¿no? A los Efesios cuando llega. Líbrense de amargura, enojo, ira, gritos, maledicencia y de toda malicia. Bueno, si hay algo que es inevitable en las relaciones son las tensiones familiares. O sea, van a llegar, sí, nunca idealices, ah, me caso, nunca tendré problemas. No, eso es una ilusión, eso es lo ideal, pero en el matrimonio van a suceder. ¿Cómo se soluciona? Ahí está el asunto. No con ira, no con amargura, no con grito, no con maledicencia, no con malicia, no con nada de eso. ¿Cómo se soluciona? Admitiendo nuestra equivocación. Y seamos claros al poder reconocer y decir, perdóname, yo actué de esta manera. ¿Por qué? Explica la razón. Hoy no fue un día para mí y yo cometí el error de venir y desahogar contigo y no fue la manera correcta de hacerlo. No lo hice conversando. Te herí, perdóname. Bueno, el plan de Dios es que las personas puedan mantener su individualidad, ¿correcto? El Señor no quiere que destruyamos nuestra individualidad. El propósito no es que ambas personas tengan que pensar exactamente lo mismo, tengan los mismos gustos, no. Somos personas que mantenemos nuestra individualidad. Tenemos características particulares que no deben destruirse, sino estas deben amoldarse, acomodarse, estas pueden encajarse con el tiempo para que allí venga el complemento perfecto que Dios quiere que podamos ser. Justamente en las diferencias puede haber unidad, en la diversidad puede haber unidad. Y es por eso que necesitamos para ello evitar, prohibir incluso en nuestras conversaciones, como dice Efesios, todo tipo de amargura, todo tipo de gritos, todo tipo de maledicencia, de enojo, esas cosas que solamente van a empeorar la solución. Tensiones familiares van a venir, mas vamos a abordarlo de manera correcta y vamos a admitir nuestros errores de manera correcta. Clara, y así evitamos una vez más una crisis mayor.
0: Querido pastor, qué impresionante lo que nos está mencionando. Y tengo certeza que los que están a través de la sintonía quieren que su hogar sea un espejito de cielo en la tierra. Entonces, ya para poder practicar, ¿qué virtudes poderosas podemos nosotros tener para así tener un matrimonio saludable?
1: Sabes que hoy existe mucho material hablando de pasos, requisitos y esto y lo otro. Y todo eso ayuda, ayuda bastante. Hay herramientas que son necesarias. Sin embargo, si el cambio no viene desde el interior, todo aquello que el ser humano pueda crear puede durar poco tiempo, poco tiempo. Sin embargo, la solución para esto lo encontramos en una transformación real que surge de adentro hacia afuera. Gálatas capítulo 5, versículo 22, dice así, el fruto del Espíritu es amor, gozo, paz, paciencia, benignidad, bondad, fidelidad y continúa mansedumbre y continúa dominio propio y contra estas virtudes no hay ley. Estas virtudes están a nuestra disposición no porque se encuentren en nuestro interior y de allí tenemos que sacarlo. Hay muchos discursos así, descubre el poder interior que está dentro de ti. Aquí es descubre que el Espíritu Santo puede transformar tu interior. Porque en nuestro interior en sí hay solo egoísmo, hay orgullo, nuestra naturaleza pecaminosa siempre nos va a conducir, nos va a llevar por ese camino del mal, de la destrucción, de la maldad. El ser humano en sí es malo por naturaleza. A menos que no exista un cambio real, y ese cambio real no viene por nuestro esfuerzo, por nuestra capacidad, viene por permitir que el Espíritu Santo obre en nuestra vida. Él va a limpiar, Él va a quitar nuestro egoísmo y va a colocar amor. Y a partir del amor, que es el fruto del Espíritu, vamos a disfrutar de todos los beneficios. ¿Cuáles son? Gozo o alegría, paz, paciencia, bondad, mansedumbre, fidelidad, dominio propio. Todo como resultado. Entonces, para que pueda funcionar bien nuestro matrimonio, más allá de toda la información que podamos tener, tiene que ver con nuestra disposición de permitir que Dios pueda transformar nuestra vida. Fíjate una cosa, nosotros casi siempre oramos, Señor, restaura mi matrimonio. Dios restaura personas. Cuando personas son restauradas, el matrimonio es restaurado. Un matrimonio puede ser restaurado con personas no restauradas. Entonces la restauración tiene que comenzar por uno mismo. Ahora, en el matrimonio hay muchos desafíos, hay muchos retos, hay muchas cosas que el ser humano puede intentar para que funcione bien y usándolo de manera correcta puede intentar de que esto pueda avanzar por un tiempo, más para que sea definitivo tiene que ocurrir una transformación real. En el matrimonio hay que saber cuándo alejarse, cuándo acercarse, cuándo hablar, cuándo no hablar, cuándo adoptar una postura firme, cuándo renunciar a tu propia opinión, cuándo ceder, cuándo no. Ahora, todos estos comportamientos demandan ¿de qué? De sentido común. Demandan de criterio, demandan de sabiduría, demandan de saber cuándo aplicar una cosa y otra. Y toda esta sabiduría también viene de parte de Dios. El principio de la sabiduría es el temor a Jehová. Ahora, un asunto que nosotros debemos considerar es que nosotros necesitamos un conocimiento de quiénes somos en verdad. El autoconocimiento nos ayuda muchísimo. Porque cuando nosotros conocemos nuestros defectos de carácter y nos esforzamos para que con la ayuda de Dios podamos vencerlos, para no cometer los mismos errores, habremos evitado tantos problemas a futuro. Eso es alcanzar la madurez emocional y en las otras áreas. Ahora, no es agradable, obviamente, ver nuestros propios defectos. Pero la mejor manera para poder vencerlo es identificarlos y trabajar en ellos. Hay gente que solamente dice, ah, sí, yo reconozco, yo soy así, pero no hace nada para cambiar. Eso es colocar un obstáculo para toda tu relación, no solamente en la familia, relaciones en el trabajo, en donde tú quieras. Ahora, fíjate, para esto también necesitamos la ayuda de ¿quién? Del Espíritu Santo. Para que nosotros podamos ver quién realmente somos y qué cosa necesitamos cambiar. Ahora, cuando se trata de la relación con los hijos, la educación que ellos deben recibir. Aquí también una parte importantísima. Nosotros no debemos ignorar de nuestros hijos que ellos, como nosotros adultos, para su edad tienen sus propios miedos, su propia ansiedad, sus propias dudas, su propia inseguridad. Entonces, ellos necesitan toda la atención. Cuando alguien de tus hijos te hable, no lo ignores. No minimices su problema. Mírale, siéntate y dile cómo se siente. Deje expresar sus miedos, su inseguridad, ofrécele apoyo. Este es el trabajo que los padres necesitamos hacer. Y necesitamos enseñar a nuestros hijos que a pesar de los errores, Dios puede transformarnos, nuestro carácter. Y ellos tienen que ver en nosotros que somos transformados por Dios también para que ellos puedan buscar al mismo Espíritu para que pueda transformar su ser. Entonces, ¿cuáles son las virtudes que necesitamos desarrollar en la vida? No son virtudes creadas por nosotros. Es permitir que el Espíritu Santo haga ese trabajo en nuestro corazón y nuestras relaciones familiares van a cambiar.
0: Pastor, usted ya ingresó a una etapa que de paso, muchos que están a través de la sintonía son etapa de padres. Y quisiera ellos saber qué consejo Dios les deja para cada uno de ellos.
1: El libro de Efesios capítulo 6 Versículo 4 dice, vosotros padres, no irritéis a vuestros hijos, sino criadlos en disciplina y amonestación del Señor. Muchos padres entendemos mal qué significa irritar a los hijos. Porque el texto bíblico dice, no irritéis a los hijos, pero al otro lado dice, criadlos en disciplina. Muchos dicen, yo no le diré nada a mi hijo porque lo voy a irritar. De eso no está hablando el texto bíblico. Yo no voy a corregir a mi hijo porque él va a sentirse irritado. No, no, no. Disciplina. ¿Qué cosa es irritar a los hijos? ¿Sabes qué cosa es irritar? Así resumiendo todo esto es pedir que los hijos hagan algo que nosotros no somos capaces de hacer. Eso causa irritación. Tú me ordenas a ser obediente, pero tú no lo eres. Tú me ordenas a tender la cama, pero tú no lo tiendes. Tú me ordenas a ser servicial, pero tú no eres. Tú me ordenas ser amable, pero tú eres grosero. Eso causa irritación, la incoherencia. Ahora, cuando nosotros somos coherentes y la disciplina que es necesaria a los hijos va de la mano, los hijos van a crecer realmente bajo la orientación correcta, la instrucción correcta. Una de las lecciones que necesitamos entender y aprender, que tiene que ver también con irritar a los hijos, el texto bíblico dice, no irritéis a vuestros hijos, es nuestro comportamiento y nuestras palabras que van a causar un fuerte impacto y esto ellos nunca van a olvidar. Probablemente muchos consejos olviden, pero jamás van a olvidar cómo eras, qué es lo que hacías. Entonces tiene que haber coherencia. Ahora, imagínate, ¿cuáles son los recuerdos que tienes de tu infancia? Muchos tienen lamentablemente el recuerdo de imaginar siempre una mamá o un papá gritando todo el día y gritando en todo lugar, en todo lugar. Una cosa es que en un día tú puedes gritar porque te fue un mal día, te irritaste por algunas cosas y viniste a casa, desahogaste, está bien. Pero otra cosa es que esto se convierte en parte de la rutina. Entonces, pide perdón a Dios y pide perdón a tu hijo por tu comportamiento descontrolado. No tienes dominio. Los hijos no tienen la culpa de tus problemas. Los padres deben resolver sus heridas emocionales para que esto no pueda afectar en la educación de los hijos. Ahora, es interesante que nosotros enseñemos dominio teniendo dominio. Porque si nosotros decimos que hagan una cosa y no lo hacemos, esto se irrita. Los gritos, la incoherencia, eso causa irritación, no la disciplina. Otro asunto, muchos van al otro extremo. Yo no voy a irritar a mis hijos, entonces no tienen autoridad más sobre ellos. Dejan hacer lo que ellos quieren. Pierden inclusive la autoridad y pierden el respeto. Qué triste y doloroso es ver que hoy tenemos una sociedad que cada vez tiene menos respeto a la autoridad. La autoridad no es más respetada. ¿Y el problema dónde surge? En el hogar. Porque si los hijos no son capaces de respetar al padre o la madre, en su vida nunca respetarán a ninguna autoridad. Entonces, si tú quieres hacer un bien a tus hijos, aprende a corregir, aprende a disciplinar y aprende a enseñar el respeto. El respeto a la autoridad va a evitar que a futuro los niños puedan, ya en la adolescencia, en la adultez, puedan ellos ser rebeldes, falta el respeto a sus jefes, a las autoridades, a los compañeros, a la ley, y hacemos un daño tremendo, ¿correcto? Ahora, los niños también necesitan aprender a tener autocontrol emocional. Para eso es necesario tanto la firmeza de los padres, el autocontrol y el ejemplo que ellos puedan dar a sus hijos. Por ejemplo, cuando tú encuentres ahí algún tipo de descontrol de parte de ellos o no quieran obedecer en alguna cosa, tú tienes que mantenerte firme y al final hacer que tu palabra pueda prevalecer y la acción pueda realizarse. Empieza allí a hacer su pataleta, comienza a querer pegar al papá, a la mamá, tira los objetos al suelo, no obedece. Mantente firme. Con eso no quiero decir que grites, no. Mantén la firmeza y haz que la acción que has mandado a hacer se pueda realizar. Esto ayuda a ver una autoridad, ayuda a que en la vida vamos a hacer algunas cosas, aunque no querramos, pero son necesarias, nos ayuda a crecer de manera saludable. Otra de las cosas que tenemos que enseñar a los hijos es la generosidad. a compartir, a dar, pero sin descuidar el afecto, las palabras amables, las palabras que reafirman, la buena autoestima, la buena convivencia. Tenemos un grande desafío. Por eso necesitamos como padres todos los días pedir la dirección de Dios para que nos ayude en esta sagrada misión.
0: Pastor, al inicio del programa nos enseñó, nos dio consejos de cómo dominar nuestras palabras. Solo que aquí viene otro aspecto que también debemos tener en consideración. ¿Cuáles son los límites que debemos colocar ahora a la ira que puede suceder en muchos hogares?
1: Efesios capítulo 4, versículo 26 dice así: si se enojan, no pequen, no se ponga el sol mientras están enojados. La ira es una emoción, como la tristeza, como la alegría. Ahora, ¿la ira es necesaria? Sí, por eso Dios la colocó como una emoción, ¿correcto? No es que hay sentimientos, emociones que son malas y las otras son buenas, no. Cuando tú sientes ira es como si, cuando tú sientes tristeza o como cuando sientes alegría, es una emoción. Ahora, en determinadas ocasiones es necesaria la ira, porque la ira nos ayuda a protegernos o a cuidar de alguien que está siendo víctima de abuso. Para eso es necesario. El problema es cuando dejamos que la emoción domine nuestra vida. Cuando hay un descontrol completo para cualquier emoción. Entonces, la buena salud mental consiste en expresar las emociones, pero no dejar que éstas te dominen. No se ponga el sol sobre nuestro enojo. ¿Qué significa? Puedes tener un momento de ira, pero ponle fin. Ten control. ¿Podemos evitar tantos momentos de desacuerdo y de ira en la casa? Claro, compartiendo responsabilidades, ayudando a los demás, siendo serviciales, expresando antes de que comience la ira, expresar qué cosa es lo que molesta. Es necesario para poder evitar. Es necesario decir, estoy sobrecargado, necesito ayuda. Ser claros. Como familia, ser un equipo, ayudarnos, puede evitarnos tantos malos momentos de poder llegar a expresar esta emoción. Pero cuando esta surge, podemos tener control. Controlar nuestras emociones, controlar nuestra lengua, controlar lo que hay en nuestro interior, demanda de entrega completa a Dios para ser coherentes, de un cambio que Dios puede hacer para poder tener una familia más segura. Dios quiere familias en el cielo. Y yo espero que tu mayor sueño sea junto a tu familia disfrutar la eternidad. Mas tenemos una tarea que hacer aquí en la tierra. Para ello pidamos a Dios sabiduría para ser coherentes, para usar bien nuestras palabras y para tener dominio sobre nuestras emociones. Vamos a orar. Gracias, Señor, porque en tu palabra encontramos la orientación clara y el deseo que tienes para nuestro hogar. Mantén nuestro hogar unido, mas transforma nuestro ser. Queremos, Señor, reflejar tu amor, tu carácter. Queremos que el Espíritu Santo coloque en nuestro corazón amor, que nuestras relaciones familiares cada vez puedan ser el reflejo de tu carácter en nuestra vida. Ayúdanos a tener control de nuestras palabras, de nuestras emociones, a ser ejemplo, a ser coherentes y a prepararnos para una eternidad contigo. Danos tu bendición en el nombre de Jesús. Amén.
0: Querida familia, y que el Espíritu Santo pueda colocar en nosotros diariamente palabras de vida y no de muerte.
1: Que Dios te bendiga. Como siempre, te invito para que puedas buscar una iglesia adventista del séptimo día para que como familia podamos continuar entendiendo el plan que Dios tiene para la vida. Dios te bendiga. Hasta la próxima.
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Queridos amigos, bienvenidos a una nueva serie que Dios nos permite disfrutar a través de Tiempo de Paz. Estamos dando comienzo a un momento de nuestro programa en el cual estaremos estudiando el libro de los Salmos. Hemos titulado a esta serie Bálsamo para el Corazón. ¿Por qué? Porque creemos que en cada uno de los capítulos que vamos a estar teniendo, en los cuales vamos a meditar, vamos a estudiar, vamos a compartir el libro de los Salmos, seguramente Dios va a derramar bálsamo que restituirá tus sentimientos, que calmará el dolor tal vez en medio de una angustia, que te va a subir el ánimo cuando te sientas un poquito caído y que por supuesto va a traer confianza en medio de las tormentas. Estamos felices porque realmente nos sorprende la cantidad de maravillas que Dios ha expuesto a través de este compendio maravilloso de los Salmos. Seas bienvenido a esta serie, Bálsamo para el Corazón aquí en Tiempo de Paz. Para que cada capítulo pueda obtener los resultados que soñamos, que es que tu vida sea impactada por el amor de Dios, necesitamos pedir que el Espíritu Santo pueda guiar cada una de las ediciones de Tiempo de Paz. Así que ahí donde quiera que estés, queremos pedirte que puedas inclinar tu rostro, puedas cerrar tus ojos y vamos a pedir a Dios su dirección. Inclina tu rostro. Querido Dios, te damos gracias porque vamos a abrir tu palabra y confiamos plenamente en que a través del libro de los Salmos encontraremos mensajes que traerán paz a nuestro corazón. Encontraremos mensajes que levantarán nuestro ánimo cuando nos sentimos desanimados. Encontraremos mensajes que nos darán fortaleza cuando sentimos que el enemigo nos está atacando con toda su fuerza. Y nos daremos cuenta que tú eres nuestro guardador, nuestro castillo fuerte, nuestro pastor, que Señor, nuestra vida está segura mientras habite bajo el abrigo tuyo. Queremos, Señor, que cada amigo que nos acompañará en Tiempo de Paz pueda percibir en cada edición de esta serie que tu Espíritu Santo está tocando a su vida. Bendice a cada amiga, a cada amigo, a cada familia que se va a reunir. Y permite que tu palabra pueda impactar cada una de nuestras vidas. Lo pedimos y agradecemos en el nombre de Jesús. Amén. Muy bien, y si vamos a comenzar una serie basada en el libro de Salmos, ¿qué mejor que comenzar con el Salmo número 1? Así que yo quiero que vayas a tu habitación o a la sala o a la biblioteca, donde quiera que tengas tu Biblia, y puedas abrir entonces el libro de Salmos y buscar el Salmo 1. El Salmo 1 es conocido como el Salmo de las dos sendas, el Salmo de los dos modos de vivir, el Salmo de los dos caminos, pero también es conocido como el Salmo huérfano, porque a lo largo de esta serie vas a descubrir que muchos de los salmos incluyen o presentan directamente quién es su autor. Hay otros en los que de pronto se vuelve más confusa la situación y hay otros en los que no tenemos información. El Salmo 1 es uno de ellos. No tenemos un conocimiento en cuanto a la autoría, pero sí sabemos que si está en la palabra de Dios es porque el Espíritu Santo así lo ha decidido y es porque para ti será de bendición el poder leerlo. El Salmo 1 es un salmo didáctico, sapiencial, un salmo que expone dos maneras de vivir que el ser humano puede escoger. Y vamos a empezar a leerlo para masticarlo y también para saber de qué manera y de qué modo de vida es el cual Dios quiere que yo pueda caminar. Así que vamos al versículo número 1. Dice así: Bienaventurado el varón que no anduvo en consejos de malos, ni estuvo en camino de pecadores, ni en silla de escarnecedores se ha sentado, sino que en la ley de Jehová está su delicia, y en su ley medita de día y de noche. Aquí ya hay algunos elementos que son bien interesantes, porque el Salmo comienza con la palabra bienaventurado. A todo esto, el libro de los Salmos comienza con la palabra bienaventurado y termina con un aleluya. Así que todo lo que hay en medio es un deseo maravilloso de Dios para tu vida. Comienza con el concepto de bienaventuranza, el concepto de lograr felicidad plena, el concepto de ser dichosos en esta vida.
Ahora, bienaventurado, es decir, el hombre que de una u otra manera siga estos consejos vivirá una felicidad plena. ¿Y qué dice? Dice, bienaventurado el varón que no anduvo en consejos de malos. O sea, está dando a entender que va a ser feliz quien no haga lo que se va a mencionar a continuación. Si tú te das cuenta, tanto el versículo 1, el versículo 1 completamente, es un versículo en el cual pareciera que el acto del pecado puede llegar a ser progresivo. ¿Por qué te digo esto? Porque si tú te fijas, la palabra de Dios dice, bienaventurado el varón que no, en primer lugar, anduvo en consejos de malos. Es decir, transitando por la vida, de pronto te encuentras con consejos dañinos, con gente que quiere invitarte a tomar malas decisiones, con personas que son nocivas para ti, para tu familia, y resulta que empezaste a oírlas. Sin embargo, la palabra de Dios dice, el que no anduvo en consejos, transitó, ni estuvo en camino de pecadores. O sea, ahora ya no solamente es que estoy oyendo en el transitar de mi vida, sino que en algún momento me detengo para caminar con pecadores. Pero termina sentenciando, ni en silla de escarnecedores se ha sentado. O sea, fíjate, en principio es escuchar, después es andar. Y finalmente es que yo me acostumbre tanto al pecado que yo hasta tome asiento en lugares donde definitivamente el que reina no es el amor de Dios, sino el pecado destructor que quiere hacerme infeliz y que juntamente conmigo quiere hacer infeliz a mi familia y a aquellas personas que me rodean. Por lo tanto, lo que Dios está diciendo es, bienaventurado aquel que no decide progresar en su vida de pecado. Bienaventurado aquel que no decide darle cabida a una vida errónea. Yo quiero, a través de esta serie, compartir contigo. Nadie se vuelve en un hombre fracasado del día a la mañana. Ninguna mujer se convierte en una mujer hundida en el dolor del día a la mañana. Nosotros le vamos dando cabida a Satanás para ir dañando nuestros pensamientos, nuestros sentimientos, nuestras decisiones. Empezamos a tomar decisiones equivocadas y a pesar de estar viendo las consecuencias, seguimos. Hasta que llega un momento en que nos acostumbramos tanto que nos cuesta salir del pantano del pecado. Sin embargo, el Salmo 1 empieza a partir del versículo 2 a mostrar la característica de aquel que quiere vivir en justicia. Y dice el versículo 2, sino, en diferencia a lo que había mencionado antes, que en la ley de Jehová está su delicia, es decir, es feliz. Es bienaventurado aquel que se siente deleitado cuando medita en la ley de Jehová, cuando en su ley medita de día y de noche. O sea, yo llego a ser feliz cuando estudiar la Biblia, compartir con mi Salvador, dialogar con Él, tener un relacionamiento con Dios, es un deleite, es un placer, es un privilegio. No es que yo voy a la iglesia por un forzamiento, no es que voy a la iglesia porque tengo que ir, no es que leo la Biblia porque me enseñaron que yo tengo que leerla todos los días al comienzo y al final, pero como una relación forzada, no. Dice que es bienaventurado aquel que se deleita cuando abre la Biblia y medita en la palabra de Dios. Entonces surge una pregunta, cuando tú piensas en la ley de Dios, ¿tú te gozas? ¿Tú te deleitas? ¿Tú te sientes feliz? Ahora te pregunto a ti que eres cristiano, que perteneces a alguna denominación. ¿Te sientes gozoso de vivir una relación con Dios? Porque de lo contrario no eres bienaventurado. Puede ser un miembro de una iglesia, puede ser que tengas mucho conocimiento teológico, pero la realidad es que no estás siendo feliz. El propósito de Dios es que al conocerlo a Él, tú te sientas privilegiado. Tú te sientas bendecida. ¿Por qué? Porque fíjate lo que señala, versículo 3. Esta persona bienaventurado, esta persona que ha conseguido encontrar la fuente de felicidad permanente para su existencia, dice, será como árbol plantado junto a corrientes de aguas, que da su fruto en su tiempo y su hoja no cae
y todo lo que hace prosperará. Mira, amigo, si hay alguien que está interesado en que a ti te vaya bien, ese es Dios. Si hay alguien que está interesado en que tú vivas feliz, es Dios. En primer lugar, porque Él te ama. Porque Él entregó a su único Hijo, no solo para que seas salvo, sino también para que en esta tierra de maldad y de pecado, tú puedas vivir de una manera diferente a la que viven los demás. Porque Él desea que tú puedas obtener paz aún en medio de las peores tormentas. Y en esta serie vamos a estar estudiando sobre eso. En primer lugar, Dios desea que tú seas prosperado porque Él quiere verte feliz. Pero también Dios necesita y anhela que tú seas prosperado para que los demás puedan contemplar los frutos de vivir cerca de Él. Es decir, ¿qué es lo que te estoy tratando de explicar? Cuando tú llegas a ser prosperado, cuando tú llegas a vivir feliz, cuando tú te muestras como una persona que vive de manera diferente al resto, llamas la atención. Y las personas se empiezan a preguntar, ¿por qué en esa casa siempre hay cantos? ¿Por qué en esa casa siempre que veo ese matrimonio, a pesar de las luchas, los veo felices? ¿Por qué a pesar de que han vivido momentos de enfermedad, de sufrimiento, siempre salen adelante? Y entonces cuando se preguntan, ¿por qué siempre prosperas? Tú tienes la oportunidad de decir, porque soy un hijo de Dios. Eres como árbol plantado junto a corrientes de agua. ¿Qué mejor lugar para un árbol, para fortalecerse, para robustecerse, que estar junto a corrientes de agua? Lo que está queriendo decir el Salmo 1 al inicio de esta serie es que si tú decides vivir en deleite con el Señor, si para ti hablar de Él, compartir con Él, orar con Él, se convierte en una dicha, entonces tú eres como un árbol que está junto a una corriente de agua. Vas a prosperar, vas a dar fruto. Mira, qué maravilloso y sabio Dios que inspira al salmista para expresar que no es un árbol solamente panorámicamente lindo, no es un árbol que simplemente es bello, es un árbol frutal, es un árbol que da fruto, es un árbol que da a conocer la realidad de lo que vive en su raíz, de la vitalidad que hay en su interior. El que vive con Dios tiene que dar frutos de su permanencia en Dios. Así que si tú te decides a vivir con el Señor, finalmente las personas van a notar en ti frutos. La palabra de Dios dice que los frutos del Espíritu Santo son gozo, es amor, es paz, es paciencia, es benignidad, es bondad, es mansedumbre, es dominio propio, es templanza, es saber relacionarte con los demás de manera sana, es ser feliz en tu vida familiar. ¿Te interesa ser feliz? Entonces dedícate a ser un árbol plantado junto a corrientes de agua. Pero entonces Dios, que es justo, no solo presenta esta cara de la moneda de la vida, sino que muestra la otra senda, porque es justo que Él te advierta. Y entonces dice en el versículo número 4, no así los malos. Es decir, no van a recibir esta bienaventuranza, no van a vivir en esta dicha, no van a vivir en esta alegría los malos. ¿Por qué? Porque dice, no así los malos, que son como el tamo que arrebata el viento. Por tanto, no se levantarán los malos en el juicio, ni los pecadores en la congregación de los justos. Ahora, seguramente cuando yo leí la palabra tamo, tú dijiste, ¿qué es tamo? Porque árbol plantado junto a agua, yo lo entiendo, pastor. Pero, ¿qué es tamo? Tamo es una partícula vegetal, es un residuo de una planta, puede ser una planta de algodón, una mata que se está deshilachando y que vuela. Viene un viento y sale esa partícula. ¿Cuál es la diferencia? El árbol está plantado junto a corrientes, tiene raíces firmes. Las circunstancias no te mueven el piso. Los eventos que suceden a tu alrededor no hacen cambiar tus principios. Cuando tú te aferras a Dios, eres un árbol firme, eres una mujer de un carácter firme. Aunque vengan tormentas, sabes que tu vida está construida sobre la roca. Pero cuando tú no vives aferrada a la fuente de vida que es Dios, cuando tú no vives comunicado con el Dios de toda felicidad, tu vida es como tamo, es como partícula, es como hilacha de una planta que viene un viento y te hace volar. Viene un problema y te desanimas.
Un negocio te sale mal y te deprimes. Alguien se enferma en tu casa y sientes que estás maldito entre todos los hombres. Algo sucede mal en tu vida matrimonial y sientes que todo se acabó. Eres como una partícula que vuela y se mueve para cualquier lado. Eres inestable. Dios quiere que tu felicidad sea plena, sea permanente. Cuando Dios ocupa esta figura, no lo hace por casualidad. Lo hace porque tú quieres que entiendas en tu mente la manera diferente que existe de vivir cuando tú vives cerca de Él y cuando tú vives lejos de Él. Por eso es que en el día de hoy, al comienzo de esta serie, yo quisiera preguntarte, ¿cómo quieres vivir tú? ¿Qué frutos en tu vida quieres ver? ¿Quieres ver soledad? ¿Quieres ver tristeza? ¿Quieres ver frustración? ¿Quieres seguir viendo tu familia desintegrándose? ¿Quieres seguir viviendo una vida en la que lo único que importa es lo material, aunque el corazón siga vacío? ¿Qué tipo de vida quieres vivir tú? ¿O quieres vivir una vida en la que tú te sientas pleno, en la que tú te sientas feliz, en la que van a haber problemas, pero tú sabes que tienes la solución? ¿Quieres ser un árbol firme en medio de la tormenta? ¿O quieres ser un tamo que se mueve ante cualquier problema? La diferencia la marca Cristo, la diferencia la marca Dios actuando en tu vida. Bienaventurado el que se deleita en la ley de Jehová, el que medita en la ley de Dios de día y de noche. Es decir, bienaventurado aquel que camina con Dios durante las 24 horas del día. No basta solo con ir a una iglesia. No basta solo con pertenecer a una religión, necesitas tomar una decisión diaria, permanente, de decirle al Señor, Señor, te necesito en mi vida. Ven a darme alegría cuando me siento triste. Ven a ayudarme a encontrar soluciones a estos problemas que me afligen. Porque termina el Salmo diciendo, Jehová conoce el camino de los justos, mas la senda de los malos perecerá. Hay dos caminos, hay dos destinos. Hay un camino de injusticia que te lleva al fracaso. Hay un camino de justicia y santidad que te lleva a felicidad. ¿Es tu deseo vivir una vida plena en las manos de Dios? Entonces yo quiero invitarte a que cierres tus ojos y me permitas orar por ti. Querido Dios, al comenzar esta serie de bálsamo para el corazón, entendemos que el único que puede traer bálsamo curativo a nuestra vida eres tú. El único que nos puede ayudar a salir de

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Nuestro conflicto ha terminado. Venid, benditos de mi Padre, heredad del reino preparado para vosotros desde la fundación del mundo. Cuando se da la bienvenida a los redimidos en la ciudad de Dios, un grito triunfante de admiración llena los aires. Los dos Adanes están a punto de encontrarse. El Hijo de Dios está en pie con los brazos extendidos para recibir al Padre de nuestra raza, al ser que creó, que pecó contra su Hacedor y por cuyo pecado el Salvador lleva las señales de la crucifixión.

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2: Salmo 9. Te alabaré, oh Jehová, con todo mi corazón. Contaré todas tus maravillas. Me alegraré y me regocijaré en ti. Cantaré a tu nombre, oh Altísimo. Mis enemigos volvieron atrás, cayeron y perecieron delante de ti, porque has mantenido mi derecho y mi causa. Te has sentado en el trono juzgando con justicia. Reprendiste a las naciones, destruiste al malo, borraste el nombre de ellos eternamente y para siempre. Los enemigos han perecido, han quedado desolados para siempre. Y las ciudades que derribaste, su memoria pereció con ellas. Pero Jehová permanecerá para siempre. Ha dispuesto su trono para juicio. Él juzgará al mundo con justicia y a los pueblos con rectitud. Jehová será refugio del pobre, refugio para el tiempo de angustia. En ti confiarán los que conocen tu nombre, por cuanto tú, oh Jehová, no desamparaste a los que te buscaron. Cantad a Jehová que habita en Sión, publicad entre los pueblos sus obras, porque el que demanda la sangre se acordó de ellos, no se olvidó del clamor de los afligidos. Ten misericordia de mí, oh Jehová. Mira mi aflicción que padezco a causa de los que me aborrecen. Tú que me levantas de las puertas de la muerte, para que cuente yo todas tus alabanzas en las puertas de las hijas de Sión y me goce en tu salvación. Se hundieron las naciones en el hoyo que hicieron. En la red que escondieron fue tomado su pie. Jehová se ha hecho conocer en el juicio que ejecutó, y en la obra de sus manos fue enlazado el malo. Los malos serán trasladados al Seol, todas las gentes que se olvidan de Dios, porque no para siempre será olvidado el menesteroso, ni la esperanza.

0: Bienvenidos a Tiempo de Amar, un espacio para conversar sobre temas de parejas y también compartir consejos para fortalecer tu matrimonio. Y hoy estoy con un invitado muy especial que tal vez ya lo conozcan en su faceta de cantante, pero ese personaje tiene diferentes multifacetas. Y estamos aquí con Rodolfo Vázquez, ya lo pueden conocer. Y quiero que me cuentes un poquito, Rodolfo, ¿quién es Rodolfo Vázquez detrás de su faceta de cantante?
1: Bueno, gracias por invitarme al programa. Bueno, además de cantar, soy psicólogo y escritor. Son cosas que me encanta hacer y últimamente he estado escribiendo mucho sobre el amor. Así que creo que hoy día podemos conversar bastante de eso.
0: Y justo tienes dos libros, ¿verdad? Un libro sobre adolescentes que se llama
1: Tú vales.
0: Tú vales, y el de parejas, que es reciente salido del horno, ¿cómo se llama?
1: Tú vales en el amor.
0: Tú vales en el amor. Y justamente vamos a conversar sobre eso. Y Rodolfo, quiero que me cuentes un poquito, ¿por qué escribir un libro sobre esa temática?
1: Bueno, este es un libro que nace después de 2 años de investigación. Me tocó el honor de poder ir mucho a Estados Unidos y me quedaba mucho tiempo solo en el hotel y fui a dar muchas charlas para matrimonios. Y en las charlas empecé a escribir las necesidades que tenían los matrimonios. No quise leer muchos otros libros, que hay libros de amor fantásticos. Sí. Fantásticos. Entonces no quise leer nada de eso y quise hacer algo como casi una investigación. Y empecé a anotar los temas que a la gente realmente le interesaban. Y de eso empecé a investigar y nació este libro, que es casi un libro de terapia para el matrimonio. Cuando tú abres el libro, empieza ya con terapia para el matrimonio, con actividades.
0: No vamos a dar spoiler todavía.
1: Y con y profundizando en algunos temas importantes que me di cuenta que en la realidad necesitaban ser abordados.
0: Entonces, en ese libro, aparte de investigación, hay más que todo experiencias tuyas y de tus amigos.
1: Sí.
0: Pero quería hablar un poquito más sobre cuáles son los temas que se abordan en este libro.
1: El libro está diseñado de la misma forma en que yo atiendo a mis pacientes. Primero, comienzo a que la persona comience una transformación personal, no como pareja. Primero, una transformación personal. Porque cuando tú te transformas en tu mejor versión, tu matrimonio automáticamente va a mejorar. Entonces, así está construido el libro. Yo empiezo a hablar sobre la transformación personal, sobre la autoestima personal,
0: que es un tema muy importante, porque creo que en este último tiempo es como que se ha hablado mucho de ese término, pero a veces uno no entiende qué es en realidad la autoestima, ¿no? Entonces, ¿de qué forma lo abordas tú en ese
1: libro? Yo primero explico técnicamente qué es la autoestima, que es cómo te percibes a ti mismo. Pero yo me gusta más algo más romántico de la autoestima, que es cómo me amo a mí mismo. Cuando tú tienes una relación con otra persona, antes de amar a la otra persona, tienes que amarte a ti mismo. Si tú no te logras amar, vas a ser incapaz de amar a la otra persona y además vas a ser dependiente y una sombra de la otra persona, porque tú vas a estar esperando que la otra persona te ame de la forma en que tú quieres que te amen. Y muchas veces la otra persona no te va a amar como tú quieres que te amen, y ahí
0: comienzan los problemas.
1: Entonces el libro está hecho así, paso a paso, como si fuera una gran terapia. Entonces, por eso yo comienzo un poco a hablar sobre qué es el amor, después la autoestima, cómo fortalecerla, se dan algunos ejercicios, algunos consejos, porque ahí está la base. Uno tiene que cambiar uno primero, no esperar que la pareja cambie.
0: ¿En qué momento las parejas deben dar así un alerta y decir, ok, creo que es momento de buscar ayuda profesional? Porque muchas veces uno deja pasar y ahí se hace una bola de nieve y no se resuelven las cosas. Entonces, a las parejas que nos están viendo, ¿en qué momento uno tiene que buscar ayuda profesional?
1: Bueno, yo creo que el momento es cuando tú sientes que amas a la persona, pero no la soportas. Ahí ya hay que buscar terapia.
0: Simple.
1: Cuando tú sabes que amas a tu esposa o a tu esposo, pero no lo soportas, ahí ya es tiempo de ir a terapia.
0: Son diferentes temas.
1: Sí.
0: Tenemos autoestima, cómo fortalecerla, comunicación, y vamos a la parte de sexualidad, que es muy importante. Y de hecho, ahora último se ha salido un nuevo fenómeno que se llama el divorcio del sueño, que son muchas personas que son casadas y una duerme en un lado y otra por el otro, ¿no? Entonces, ¿Por qué la sexualidad, a pesar de que tengan 50 años de casados, 30 años de casados, es importante? ¿Y cuál es la diferencia que causa esto en el hombre y en la mujer?
1: La sociedad tiende a corromper un poco, mucho, la sexualidad, hipersexualizando todo. Por eso es importante que mantengamos un círculo de santidad en el matrimonio con nuestra sexualidad.
0: Sí.
1: Este círculo significa que nadie entra ahí, solo tu esposa y tú.
0: Uh-huh.
1: O sea, es un círculo sagrado. Uno nunca tiene que hablar de su sexualidad con otras personas porque son cosas tan íntimas.
0: Uh-huh.
1: Y algo que yo descubrí en estos dos años, preguntando a mujeres y hombres qué significaba tener relaciones sexuales, y descubrí que para la mujer tener relaciones sexuales con su esposo en el marco del matrimonio,
0: uh-huh,
1: es sentirse amada.
0: Uh-huh.
1: Así se siente amada por él. Y el hombre, cuando tiene relaciones sexuales con su esposa, siente que es de él.
0: Y ahora, casi ya para terminar, hay una parte que hablas aquí en el libro sobre 5 días de cura.
1: Entonces, 5 días para sanar.
0: 5 días para sanar, perdón.
1: Sí.
0: 5 días para sanar. Entonces, este libro nos muestra, aparte de hablar de la parte de experiencia, de contexto, de qué es también, cómo ponerlo en práctica. Entonces,
1: sí,
0: ¿qué tiene esa parte de?
1: Bueno,
0: del
1: son, en 5 días yo espero que las parejas puedan aprender lo que está en cada capítulo. Uno es, si es que tienen hijos, cómo ser padres exitosos, cómo comunicarnos bien, uh-huh, cómo prevenir la infidelidad digital. Y así, uh-huh, hay temas que muy, muy acotados que para trabajarlo en pareja y en familia.
0: Uh-huh. Y quiero saber tal vez qué retroalimentaciones o feedbacks has recibido del libro.
1: Bueno, mira, el otro día recién me llegó un WhatsApp, uh-huh, donde una persona me dijo, mira, yo tomé solo un solo consejo de tu libro y salvó mi matrimonio. Así que, bien, contento.
0: Uh-huh. Sí, ¿y cómo las personas pueno. Pueden conseguir el libro?
1: Bueno, en mis charlas,
0: ajá,
1: siempre lo estoy trayendo. Próximamente la editorial ACES, uh-huh, lo va a distribuir y por internet.
0: Uh-huh. ¿Y cuál es tu Instagram para que las personas se puedan
1: bueno,
0: seguir?
1: Bueno, Rodolfo Vázquez, todas mis redes
0: Rodolfo
1: sociales
0: Vázquez.
1: Es mi nombre, para que fuera más fácil, uh-huh, para todos.
0: Y por último, para
1: Rodolfo
0: personas.
1: Vázquez.
0: Para que las personas nos están viendo, ¿qué puedes decir en cinco consejos o 5 motivos por los cuales deberían adquirir y leer el libro Tú vales en el amor? ¿Qué van a descubrir en este libro? Puedes verlos a la...
1: Sí, bueno, el libro van a descubrir cómo lo maravilloso que es amar a una persona, cómo el amor puede sanar, sana nuestro pasado, sana nuestro presente y va a sanar el futuro. Hablo del perdón también. Hablo de que una de las cosas más importantes es amar perdidamente o amar con locura. Eso es lo único de lo que uno no se debe arrepentir en la vida, es amar con locura a tu pareja. Eso es, y creo que podría sanar muchas heridas también antes incluso de llegar al matrimonio, porque este libro también no solamente es para los casados, sino para los que
0: se están preparando
1: para casarse, tratar de llegar con una maleta bastante liviana, uh-huh, al matrimonio.
0: Uh-huh. Bueno, creo que después de esa explicación yo no me lo perdería. Ya saben dónde lo pueden adquirir. Así que gracias, Rodolfo, por habernos, bueno, acompañado. Y vamos a seguir hablando por aquí sobre diferentes temas de parejas. Y esto fue Tiempo
1: de Amar.
0: Tiempo de Amar. Nos vemos en el próximo episodio. Chao, chao.

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paz y tranquilidad. Gracias, gracias, Señor Jesús. Tu presencia llena mi vida.

0: Bienvenidos a Tiempo de Amar, un espacio para compartir sobre temas de pareja y también para compartir algunos consejos para fortalecer tu matrimonio. Estamos con Rodolfo Vázquez, ya lo conocen aquí de la casa, y el tema de hoy es mi pareja no publica nada de mi relación. Un tema un poco controversial en esta era digital donde si uno no publica, tal vez será alguna señal, no será alguna señal. Y ya comienzo preguntándote, Rodolfo, ¿qué puede significar cuando una pareja no comparte detalles de su relación en redes sociales?
1: Bueno, primero tenemos que partir por algo. Existe la intimidad en la pareja. O sea, hay cosas que tú tienes que entender que puede ser que a tu pareja no le guste exponerse en las redes. Tú sabes, como profesional de las comunicaciones, que hoy día hay mucha gente que te ataca por internet, por las redes. Entonces es importante que tú primero eso sea conversado. O sea, puede ser que a uno le guste, le fascina ser bien extrovertido en las redes, y lo otro no, que sea un poco más, le guste más mantener su intimidad.
0: Perfil bajo.
1: En privado, perfil bajo, pero es importante que tú lo converses con la otra persona.
0: Entonces muchas veces no es que hay algo más allá, simplemente pueden ser personalidades diferentes que tienen que de alguna forma conversar para llegar a un acuerdo. Pero en esta era digital, ¿será que es importante que una relación sea pública en redes sociales para que sea válida o sana?
1: No, porque esa es una opción personal. O sea, la relación para que sea sana tiene otros componentes, no solo las redes sociales. Incluso las redes sociales son para trabajar, para entretenerse, para mostrarle a la familia lo que uno está haciendo, pero no tiene que ver con una relación saludable, tiene que ver más con cómo uno expresa su amor. Pero una relación saludable tiene que ver con otras cosas. Comunicación, respeto, amor, aceptación.
0: Ahora, si hay una mujer o un hombre que se está quejando con su pareja de que, ay, ¿por qué no publicas nada de nosotros? ¿Cómo yo puedo decirle a mi pareja que hay algo, eso me está incomodando, sin presionarla?
1: Claro. Bueno, ahí esto es un tema, porque hay personas que no les gusta exponer su vida privada. Otros sí, a mí sí. O sea, no es que me guste tanto, sino que me gusta que porque cada uno tiene su pequeña comunidad. Uh-huh. El tema es que a veces dentro de esa comunidad hay más personas que pueden poner comentarios
0: malintencionados
1: y todo eso. Pero yo creo que tú tienes que conversar con tu pareja y decirle lo que a ti te gusta y lo que no te gusta. Y dentro del respeto, hacer pequeños sacrificios. A veces son pequeños sacrificios que va a hacer la otra persona de quizás publicar algo para que tú te sientas bien, o incluso para demostrarle que tú estás... Yo siempre le decía esto a mi paciente: tú tienes que demostrarle a tu esposa en las redes un día. Estoy pidiendo que tú seas un youtuber así extrovertido. Un día, porque para ella es importante que tú en tus redes digas que eres casado, uh-huh, y que ella es tu esposa. Y eso también es bueno. ¿Por qué? Porque ahí nos conectamos con otra cosa. Hoy en día por las redes existe mucha infidelidad digital, donde hay muchos varones, mujeres, que empiezan a buscar a exnovias, exnovios, y se encuentran, y justo se dio que el exnovio es divorciado, y bueno, yo te busqué en las redes y aparecía tu foto, no decía en ningún lado que tú eras casado, y empieza uno a enredarse y a empantanarse con la otra persona, y así empiezan a surgir las infidelidades digitales, que ese es un tema que uno tiene que cuidarse mucho.
0: Quiero hablar un poco sobre eso, es un buen tema para hablar en este asunto. Ok, tal vez mi esposa tenga redes sociales, mi esposo también tiene, pero ¿qué aspectos se deben cuidar cuando ambos tal vez tienen un perfil más extrovertido, les gusta publicar todo tipo de cosas en sus redes sociales? ¿Qué cuidados deben tener para no caer en este punto?
1: Y los dos tienen redes, y el ideal es que sean muy cuidadosos de con quién conversan y con quién tienen relaciones digitales dentro de la red, y apóyense mutuamente, porque uno puede caer muy fácil en eso, porque es muy excitante a las 2 de la mañana empezar a chatear con un novio, un ex novio que tú tuviste y ahora está en otro país, porque ¿cuál es el peligro si está en otro país?, diría uno. Pero todo eso es infidelidad. Cuando tú empiezas a poner tus intereses en otra persona, aunque sea digital, físico, eso ya para mí es infidelidad, porque tú estás prefiriendo conversar con alguien que es ajeno al matrimonio en vez de tu cónyuge. Entonces hay que tener cuidado, porque la infidelidad no es que uno va caminando y cae en la infidelidad, no. Esto es un proceso. Entonces uno tiene que cortar a la primera bandera roja, uno corta, bloquea.
0: Y por último, para las personas que nos están viendo, tal vez tres frases que deberían quedarse sobre la que deberían tener en su cabeza de la conversa que hemos tenido hoy. Tal vez una mujer que nos está viendo, o incluso un hombre, aunque generalmente es más con las mujeres, ¿no? Algunas frases que les puedas dejar o conceptos a las personas que nos están viendo.
1: Bueno, primero tú tienes que conocer a tu pareja y respetar si ella va a querer exponerse en las redes. Eso es muy importante. Segundo, saber qué es lo que le gusta a tu pareja, cuidar el tiempo libre como pareja, cuidarlo, o sea, no en el tiempo libre hacer cosas en pareja, no estar metido en las redes, eso es importante, cuidar lo que vemos, sobre todo los varones, que tienen una pequeña tendencia un poco más que las mujeres a ver pornografía. Es muy sencillo ahora el celular para ver pornografía, y eso también te va a alejar de tu pareja. Entonces, importante conocer a la pareja, si es que le gusta o no ventilar su relación, conocer si es importante para la otra persona que yo ponga una foto de matrimonio, pero también es muy importante que si tú tienes redes sociales, que todo el mundo sepa que eres casado. Eso es como una pequeña protección. No nos va a proteger el 100%, pero ya es una bandera roja para alguien que quiera comunicarse contigo, ya va a saber que tú eres casado o casada.
0: Así que si has tenido algún problema sobre esto en redes sociales, de no querer publicar cosas de tu esposo o de tu esposa, quedan aquí algunos consejos para que puedas ponerlo en práctica y así disfrutar tu matrimonio saludable. Esto fue Tiempo de Amar con Rodolfo Vázquez. Nos vemos en una próxima ocasión. Chao, chao.

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Él es aliento cuando hay dolor. Él es el agua que refresca cuando hay calor. Él es el aire que respiro. Jesús es un verdadero amigo.

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Hola, mi amigo querido, ¿cómo estás? Vamos a estudiar la lección número 2 para el 11 de abril del año 2026. El título de la lección es Conociendo a Dios. Sabes, vivimos en un tiempo en el que muchos hablan de Dios, pero pocos lo conocen realmente. Algunos lo imaginan severo e inaccesible, distante. Otros lo reducen a una simple energía impersonal, la buena vibra. Otros lo acusan por el dolor que llega al mundo. Y muchos simplemente lo ignoran. Yo diría que el problema central no es la incredulidad moderna en Dios. El problema es una comprensión distorsionada del carácter de Dios. El conflicto de los siglos entre Cristo y Satanás en esta tierra comenzó precisamente en este punto. En el Edén, la serpiente no negó la existencia de Dios, no atacó su poder, no cuestionó su capacidad creadora, sino que sembró algo más sutil y destructivo. Levantó dudas acerca de su carácter. ¿Con qué Dios os ha dicho? Dios sabe que el día que comáis seréis como Dios. En otras palabras, lo que le dijo a Eva fue: Dios no quiere lo mejor para ti. Dios te oculta algo que no quiere que tú sepas. No puedes confiar plenamente en Él. Y desde entonces, querido, el gran conflicto del universo gira en torno de esta pregunta: ¿cómo es realmente Dios? Bueno, hoy necesitamos volver los ojos a la Escritura para no responder con teorías humanas, con pensamientos, con filosofías humanas, para responder con lo que la Biblia dice acerca del carácter de Dios. Vamos a la primera parte de este estudio hablando de una percepción clara de Dios. La Biblia es ante todo una revelación del carácter divino. Desde el Génesis hasta el Apocalipsis, se nos muestra en la Biblia a un Dios omnipotente que gobierna sobre la historia. Vemos también un Dios omnisciente que conoce el fin desde el principio. Encontramos también un Dios justo que no tolera el mal. Un Dios misericordioso que guarda el pacto de amor con sus hijos. Un Dios eterno que es refugio de generación en generación. Quiere decir, cuanto más conocemos a Dios, pues más lo vamos a amar. Y cuanto menos conozcamos a Dios, más fácilmente lo vamos a interpretar. Y delante de esta premisa, Satanás procura mantener la mente ocupada en cualquier cosa, menos en conocer a Dios tal como Él es. Es por eso por lo que el carácter de Dios es tergiversado de muchas maneras. Se le presenta como un autor del sufrimiento. Se le describe como un Dios indiferente. Se le pinta como un Dios vengativo. O sea, el enemigo convierte a Dios en una idea moldable según la conveniencia de cada uno. Pero la pregunta es, ¿qué pensamos nosotros acerca de Dios? La pregunta es, ¿qué ha revelado Dios mismo acerca de Él en su palabra? Veamos entonces en la segunda parte de este estudio, bajo el subtítulo de Dios es Santo. Bueno, la Escritura coloca la santidad en el centro del carácter divino. Voy a leer 1 Samuel 2:2. Dice lo siguiente: No hay santo como Jehová, porque no hay ninguno fuera de ti y no hay refugio como el Dios nuestro. Lo que es necesario entender es que cuando la Biblia dice que Dios es santo, enfatiza el hecho de que Él está completamente separado del mal. No hay mal en Él, no hay sombra en Él, no hay ambigüedad moral en Él, no hay doble intención. Su poder es santo.
su conocimiento es santo, su justicia es santa y su amor es santo. Ahora, imaginemos por un momento a un Dios omnipotente, pero que no fuese santo. Sería un tirano absoluto. Imaginemos a un Dios omnisapiente, pero que no fuera santo, que conociera nuestras debilidades sin tener pureza moral. Eso sería aterrador. La santidad de Dios es lo que hace posible confiar en Él. Por eso, cuando Isaías vio la gloria divina, exclamó, ¡ay de mí! La santidad revela la distancia entre la pureza de Dios y la condición humana y caída, la pecaminosidad del hombre. Y aquí surge la gran tensión teológica. ¿Cómo puede el Dios santo acercarse del pecador sin destruirlo? Solo el amor de Dios puede explicar este misterio. Y es por eso que vamos a la tercera parte, Dios es amor. La respuesta a la pregunta de cómo un Dios santo puede acercarse de un pobre pecador está en la declaración más extraordinaria del Nuevo Testamento, que está registrada en 1 Juan 4, 8. Leo, dice, Dios es amor. No dice que Dios tiene amor, dice que Él es amor. El amor no es simplemente una emoción de Dios, es la esencia de su ser. No debemos definir el amor de Dios desde nuestras emociones humanas, porque generalmente nosotros amamos a los que nos hacen el bien. Nuestro amor humano, por más puro que nos parezca, lleva la mancha del egoísmo. Pero el amor de Dios debería ser definido a la luz del Calvario. Mira lo que dice 1 de Juan, capítulo 4, versículo 10. En esto consiste el amor de Dios. No en que nosotros hayamos amado a Dios, sino en que Él nos amó a nosotros y envió a su Hijo en propiciación por nuestros pecados. Aquí tú puedes ver que el amor de Dios es iniciador, quiere decir, nace en Él. El amor de Dios es sacrificial, quiere decir, Dios lo entrega todo por lo que ama. El amor de Dios es inmerecido, o sea, no haces nada para merecer el amor de Dios, es por pura gracia. Y finalmente, el amor de Dios es redentor, lo que significa que tu pecado o el mío no es el final de nuestra historia. Romanos 5, 8 lo expresa con claridad evangelística de esta manera. Dios muestra su amor para con nosotros en que siendo aún pecadores, Cristo murió por nosotros. Oh, mi amigo, la cruz resuelve la tensión entre la santidad de Dios y su amor. Dios no ignora el pecado. No lo minimiza, no lo justifica, lo enfrenta, lo condena, pero lo carga sobre sí mismo. La justicia no fue anulada, fue satisfecha. El amor no fue debilitado, fue demostrado en la cruz del Calvario. Porque el pecado es malo y merece la muerte, Jesús murió en la cruz. Y porque Dios ama al ser humano, Jesús murió en la cruz para darle vida nueva al ser humano. Ahí está el valor que tú tienes. Por más que tu vida sea como sea, por más que hayas caído, hayas fallado, por más que hayas apostatado, te hayas ido de la iglesia y en algún momento tal vez hasta hayas maldecido el amor de Dios, Él te sigue amando. Eres precioso para Él. Pero he hecho tanta cosa mala. Sí, pero por eso Jesús murió en la cruz del Calvario. Para que todas las cosas malas que tú hiciste y que merecían la muerte, pues fue, Cristo murió allá en la cruz. ¿Y para qué? Para darte vida. Entonces no tienes más el derecho de sentirte condenado, de sentirte perdido. Ese es el carácter maravilloso de Dios. Y esto nos lleva a la cuarta parte del estudio donde hablaremos de Dios en la creación.
Mira, en Génesis encontramos dos nombres reveladores referentes a Dios. El primer nombre es Elohim, que se refiere al Creador soberano y absoluto, Dios eterno. El otro nombre es Yahweh, Jehová, que se refiere al Dios del pacto, del amor, de la misericordia, al Dios cercano y personal. Al mismo tiempo que Dios es infinito y eterno, se acerca al ser humano como un padre de amor. ¡Qué cosa maravillosa! En Génesis 1 vemos al Dios que habla y el universo existe. Todo viene a la existencia por el poder de su palabra. Pero en Génesis 2 vemos al Dios que se inclina, se agacha, se mancha las manos con barro, forma al hombre del polvo y sopla vida en sus narices. O sea, el Dios trascendente es también el Dios íntimo y cercano. No es una energía impersonal, tampoco es un arquitecto distante, es un padre cercano. Por eso Pablo lo expresó en Atenas cuando hablaba con los filósofos, agnósticos, incrédulos, diciendo, en Él, en Dios, vivimos, nos movemos y existimos. Oh, querido, el Dios que gobierna las galaxias es el mismo que conoce tu nombre, tus dificultades, tus luchas. ¿Cómo estás en ese momento? ¿Cómo te sientes? ¿Te sientes perdido? Dios te conoce. ¿Estás lleno de deudas? Dios sabe. Él quiere entrar en tu vida y ayudarte. ¿Estás sin empleo? ¿Tú crees que Dios ignora? No, Dios es tu Padre de amor. Pero no deja de ser el Dios eterno, creador de los cielos y de la tierra. Y todo esto nos lleva ahora a la quinta parte de este estudio, bajo el subtítulo de Emmanuel, que quiere decir Dios con nosotros. Y en esta parte, debemos decir que la revelación suprema del carácter de Dios no es un concepto, es una persona. Jesús, Él mismo dijo, el que me ha visto a mí, ha visto al Padre. Si quieres saber cómo trata Dios al pecador, mira a Jesús. Mira la manera como Él trató a los pecadores. Si quieres saber cómo Dios responde al sufrimiento, mira a Jesús, cómo Él trató a los que sufrían cuando estuvo en esta tierra. Si quieres saber cómo ama a Dios, mira la cruz del Calvario. Mateo lo llama Emmanuel, que quiere decir Dios con nosotros. Y esto es interesante, porque al final del Evangelio Jesús declara, yo estoy con vosotros todos los días. No solo cuando el sol brilla, también cuando la tempestad cae, no solo cuando hay alegría, también cuando hay tristeza, Dios está contigo en todo momento. Quiere decir que el Dios Santo se hizo cercano. El Dios Eterno entró en nuestro tiempo. El Dios invisible se hizo visible. No vino a condenar, vino a salvar. No vino a destruir, vino a restaurar. Oh, querido, el mundo necesita una revelación correcta del carácter de Dios. Pero esta revelación no vendrá solo por argumentos teológicos. Vendrá cuando hombres y mujeres transformados por su poder reflejen su santidad, su misericordia, su paciencia y su amor. La pregunta ahora no es solamente ¿quién es Dios? La pregunta ahora es ¿tú lo conoces personalmente? Porque conocer su carácter no es acumular información teológica, es entrar en una vida de comunión diaria con Él. Hoy puedes acercarte sin miedo porque el Dios Santo ha provisto reconciliación. Porque el Dios de amor abrió el camino para ti. Porque el Emmanuel sigue diciendo, estoy contigo. Y cuanto más lo contemples, cuanto más vivas con Él, más serás transformado a su imagen. El último mensaje de misericordia es una revelación de su carácter de amor. Que esta revelación comience en tu corazón, en el mío, y que por donde vayas tú, las personas sepan
que tú has pasado tiempo con Dios. Que las personas vean a Jesús en tu vida, en tu manera de ser, en tu manera de tratar a las personas.

indiferencia como tratas a un ser humano. No, hay reverencia, hay adoración, pero hay amistad, hay amor, hay cariño. La reverencia que es fruto del amor que sientes por él. ¿Y por qué debes amarlo? Yo tengo un hijo, cuando era pequeñito le preguntaba, ¿tú amas, tú me amas? Y él me dice, sí, papito. ¿Y por qué me amas? Porque tú me amas a mí. Interesante la respuesta del niño. Oh, querido, Dios te ama. Te amó con un amor infinito. Te sigue amando. A pesar de la vida que vivas, te ama. ¿No podrías tú decirle, oh, Señor, yo te amo también, aunque mi amor es mezquino y egoísta, aunque a veces mi amor es circunstancial, pero yo te amo, acepta mi amor? Que Dios te bendiga, querido. Una linda semana para ti y un abrazo. Chao.

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1: Salmo 8. Oh Jehová, Señor nuestro, cuán glorioso es tu nombre en toda la tierra. Has puesto tu gloria sobre los cielos. De la boca de los niños y de los que maman, fundaste la fortaleza a causa de tus enemigos para hacer callar al enemigo y al vengativo. Cuando veo tus cielos, obra de tus dedos, la luna y las estrellas que tú formaste, digo, ¿quién es el hombre para que tengas de él memoria? ¿Y el hijo del hombre para que lo visites? Le has hecho poco menor que los ángeles y lo coronaste de gloria y de honra. Le hiciste señorear sobre las obras de tus manos. Todo lo pusiste debajo de sus pies. Ovejas y bueyes, todo ello. Y asimismo las bestias del campo, las aves de los cielos y los peces del mar, todo cuanto pasa por los senderos del mar. Oh Jehová, Señor nuestro, cuán grande es tu nombre

Cristo viene a buscar a un solo pueblo, en una misma verdad, una misma fe y una esperanza.

Nadie me conoce mejor que tú, Señor. Debe ser porque tú ves más allá de mis pretensiones, más allá de lo que digo.

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1: Nadie comprende completamente cómo comienza una vida o cómo un bebé es tan maravillosamente formado dentro del vientre de una madre. Solo Dios sabe cómo llevar a cabo un milagro así. Puntada por puntada, Él teje cuidadosamente cada pieza en su lugar.
2: Del Salmo 139, versículos 13 y 14. Tú me tejiste en el vientre de mi madre. Te alabo, porque formidables y maravillosas son tus obras.

El tercer instrumento del caminar con Cristo es salir, buscar a otra persona y traerla a Jesucristo. ¿Por qué? Porque cuando tú buscas a otra persona para hablarle las buenas nuevas del Evangelio que llegaron a tu vida, esas nuevas se confirman en tu vida, se hacen realidad cuando tú compartes. La vida cristiana es una vida de abnegación, de entrega, no es egoísta. Llegó una buena noticia, la buena noticia de que Dios te ama, de que Dios puede transformar tu vida. ¿Por qué te vas a quedar con esa buena noticia solo para ti? Tienes que pasarla para otro. Pero pastor, nadie me escucha. Nadie te escucha cuando sales a hablar de religión.

Si quieres traer una persona para Cristo, tienes que tener presente, en primer lugar, que nadie quiere cambiar de religión. Por lo tanto, si tú quieres hablar de religión con las personas, nadie va a venir, porque nadie quiere cambiar de religión. Pero hay otra ley de la mente que dice que en esta vida las personas solo siguen a sus amigos. ¿Quién lleva a los jóvenes a las drogas? El amigo. ¿Y el muchacho que se mete a la droga sabe que va a morir ahí? Claro que sabe. ¿Y por qué va? Por el amigo. ¿Y si puede ir a la droga por el amigo, no vendría a la iglesia por el amigo? Ah, entonces en lugar de salir hablando de religión, sal conquistando la amistad de las personas. El mundo está muriendo por falta de amor. Las personas quieren ser amadas, necesitan ser amadas. Dios es amor. Tú eres un agente del amor. Ve y ama a las personas y tráelas con amor al reino de Jesús. Cuando tú te haces amigo de una persona, conquistas el corazón de esa persona quiere ser como tú y te va a preguntar: oye, yo veo en tus ojos paz. En medio de la tormenta, tú siempre tienes una sonrisa. ¿Qué es lo que tienes? ¿Por qué eres así? Y ahí tú le dices: porque yo conozco a Jesús. ¿Pero qué es eso de conocer a Jesús? Y ahí tú le vas explicando. Quiere decir, cuando conquistas la amistad de una persona, en esa convivencia de amigos, en algún momento la persona te va a hacer preguntas. Y ese es el momento para hablarles del Señor Jesucristo. Muchos no tienen éxito al traer personas para Cristo porque salen hablando del sábado, hablando de la ley, hablando de esto, hablando de aquello. No, calma, para todo eso hay lugar. La enseñanza bíblica tiene lugar en la vida del cristiano, pero eso es al final. Primero hay que conquistar a la persona con el vínculo maravilloso de la amistad. Hazte amigo, lleva a las personas a los pies del Señor Jesucristo, hazlas discípulas del Señor Jesús. Que Dios te bendiga.

paz y tranquilidad. Gracias, gracias, Señor Jesús. Tu presencia llena mi vida.

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1: Salmo 9. Te alabaré, oh Jehová, con todo mi corazón. Contaré todas tus maravillas. Me alegraré y me regocijaré en ti. Cantaré a tu nombre, oh Altísimo. Mis enemigos volvieron atrás, cayeron y perecieron delante de ti, porque has mantenido mi derecho y mi causa. Te has sentado en el trono juzgando con justicia. Reprendiste a las naciones, destruiste al malo, borraste el nombre de ellos eternamente y para siempre. Los enemigos han perecido, han quedado desolados para siempre. Y las ciudades que derribaste, su memoria pereció con ellas. Pero Jehová permanecerá para siempre. Ha dispuesto su trono para juicio. Él juzgará al mundo con justicia y a los pueblos con rectitud. Jehová será refugio del pobre, refugio para el tiempo de angustia. En ti confiarán los que conocen tu nombre, por cuanto tú, oh Jehová, no desamparaste a los que te buscaron. Cantad a Jehová que habita en Sión, publicad entre los pueblos sus obras, porque el que demanda la sangre se acordó de ellos, no se olvidó del clamor de los afligidos. Ten misericordia de mí, oh Jehová. Mira mi aflicción que padezco a causa de los que me aborrecen. Tú que me levantas de las puertas de la muerte, para que cuente yo todas tus alabanzas en las puertas de las hijas de Sión y me goce en tu salvación. Se hundieron las naciones en el hoyo que hicieron. En la red que escondieron fue tomado su pie. Jehová se ha hecho conocer en el juicio que ejecutó, y en la obra de sus manos fue enlazado el malo. Los malos serán trasladados al Seol, todas las gentes que se olvidan de Dios, porque no para siempre será olvidado el menesteroso, ni la esperanza de los pobres perecerá perpetuamente. Levántate, oh Jehová, no se fortalezca el hombre. Sean juzgadas las naciones delante de ti. Pon, oh Jehová, temor en ellos. Conozcan las naciones que no son sino hombres.

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2: Es una alegría saludarte, decirte bienvenido a un nuevo episodio de Biblia Fácil. Estamos en una temporada especial desarrollando una temática interesante que tiene que ver en cómo mantener o cómo tener una mente feliz. Ya sabes que nuestras acciones nacen con un pensamiento. Nuestros pensamientos generan sentimientos y nuestros sentimientos finalmente se reproducen, se evidencian a través de nuestras acciones. Hoy vamos a tocar un tema importante que tiene que ver con las relaciones en familia y cómo esto puede ayudarnos tanto a nuestra salud mental. Así que bienvenido, qué bueno es que pueda dedicar este tiempo para el estudio de la Biblia y para poder crecer espiritualmente y en todas las áreas, mentalmente, físicamente, pero sobre todo que pueda crecer nuestra fe y nuestra confianza en Dios. Bienvenido, comienza Biblia Fácil. Saludo a Joana, con quien compartimos este espacio. Hola, Joana.
3: Pastor, estoy muy feliz y más porque el día de hoy, como usted dijo, es como esa señal de oración que tú querías porque quieres mejorar la relación dentro de tu familia y, por supuesto, para poder saber qué guía, qué pasos debo seguir. Nosotros en esta Seriamente Feliz tenemos una revista totalmente especial. Es la revista Esperanza Nuevo Tiempo Mente Feliz, que a través de 8 capítulos tú vas a poder entender un poco más de lo maravilloso que es poder tener paz y plenitud junto a cada uno de los miembros de nuestra familia. Y queremos que tú puedas obtener esta revista. Pastor, ¿cómo podemos obtenerla?
2: Tú puedes enviarnos un mensaje a nuestro número de WhatsApp, que es el +55 12 98 100 14 60. Es totalmente gratis, te recuerdo, así que puedes enviar un mensaje diciendo solicito la revista Esperanza Mente Feliz. Te estás acompañando este programa, pues te llegará totalmente gratis hasta casa. Además, puedes ingresar a nuestro sitio web, que es estudielabiblia.com. Allí vas a disfrutar de esta y otras revistas que te van a ayudar en gran manera a enriquecer tu relación con Dios y también con los demás. Hoy hablaremos sobre familia. Y cuando hablamos de familia, hay muchas cosas que abordar. Más de manera específica, hablaremos sobre la importancia de un buen relacionamiento que tiene que ver con la capacidad de poder comunicarnos. Una de las cosas que se va perdiendo con el tiempo es la comunicación. Ya te diste cuenta que cuando comienza el enamoramiento o noviazgo en una relación, en una pareja, al comienzo siempre están compartiendo todo, hablando de todo, contando de todo. Infelizmente, datos estadísticos muestran que en la medida que pasa el tiempo, la comunicación cada vez se va cerrando más. A tal punto de que las personas solamente expresan lo que sienten en momentos de tensión. Y es allí donde surgen los mayores conflictos y problemas, porque dejaron de comunicarse correctamente. Además de ello, debemos ser conscientes de que todos, al momento de poder iniciar una relación, venimos trayendo nuestra propia mochila de experiencias, de recuerdos, de educación, de cultura, de todas esas cosas. Todos venimos cargando nuestras experiencias agradables y dolorosas. Ahora, de las experiencias desagradables necesitamos intentar luchar, curar, cerrar capítulos, dejar en el pasado para que muchas de esas experiencias no influyan ahora de manera negativa en nuestras relaciones. Hay algunas cosas que nosotros provocamos en el pasado, vamos a hacer todo lo posible para que esto no se repita ya en nuestro matrimonio. Pero seamos conscientes, llevamos al matrimonio lo bueno y lo malo. Aquello que aprendimos desde nuestra niñez, nuestra infancia, y no hay forma de poder cambiar muchas cosas. Además, en el matrimonio, si bien es cierto, hay muchas cosas que con el tiempo van pareciéndose, también no es necesario de que ambos finalmente terminen pensando exactamente lo mismo y perdiendo la individualidad. No hay forma de poder borrar las influencias negativas del pasado, pero sí hay forma de poder evitar de que estos afecten nuestro matrimonio. Es importante comunicar todo, contar incluso nuestras peores experiencias para que como pareja podamos trabajar para que esto no pueda afectar. O si es que en algún momento afecta, podamos entender correctamente el porqué y buscar una solución. Cuanto más antes eso entienda la pareja, es mucho mejor. Mientras mayor conocimiento tenga el uno del otro, es mucho mejor. Es bueno saber cómo creció, en qué ambiente, de qué manera, qué cosa es lo que trae. Así puede encontrar soluciones a algunas crisis que van a surgir. Y esto, pues, surge desde el comienzo en sí. Imagínate una pareja que se va a casar. Uno viene de un ambiente donde toda la familia se reúne y le gusta siempre que haya bulla en casa porque la alegría, la diversión, el hablar es parte de su historia. En cambio, otro viene una familia más solitaria, más próxima, donde existe otra manera de comunicación. Cuando estos se casan, solamente al repartir las tarjetas ya va a haber el primer conflicto. Uno quiere que todo el mundo asista o todo el mundo vaya, el otro quiere algo más íntimo, algo más cercano, más familiar. Desde allí ya comienzan algunas cosas que necesitamos ahora aprender a ceder, aprender a superar, aprender a comunicarse para que finalmente se llegue a un consenso. Discutir diferencias es importante. Nunca te cases sin saber por lo menos los defectos que la otra persona tiene y si está dispuesto a tolerarlas toda la vida. No te cases pensando que estás entrando en el matrimonio con una persona perfecta. Ah, las altas expectativas destruyen totalmente el matrimonio. Sé realista. Te casas con una persona imperfecta, así como tú lo eres, y tú conoces sus imperfecciones, mas estás dispuesto a tolerar todas ellas. Personas son diferentes. Con el tiempo van alineando muchas cosas, pero seamos conscientes y estemos conscientes de que van a surgir crisis. Sin embargo, estas, en lugar de crear una ruptura, puede hacer que pueda unir más a la pareja. ¿Cómo se manejan estas crisis? ¿Cómo se manejan las diferencias? ¿De qué manera podemos comunicarnos? Pues queremos esto abordar aquí en nuestro programa. Antes de abrir la Biblia, vamos a orar. Oramos. Gracias, Señor, porque en tu palabra encontramos toda la orientación que necesitamos, además la instrucción para que podamos mejorar nuestra relación contigo y con nuestros semejantes. Al abordar este tema de familia, pedimos que tú puedas unir nuestra familia, puedas ayudarnos a entender que en las diferencias puede haber unidad y que podemos, teniendo a Cristo en nuestra vida, podemos solucionar cualquier tipo de crisis que esta puede venir para poder destruir, pero en lugar de destruir, que pueda construir y unir más nuestro amor en ti. Toma nuestra vida, bendice las familias que hoy están sintonizando el programa en el nombre de Jesús. Amén.
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3: Y es con esta oración que vamos a iniciar con el desenvolvimiento del tema número 4. Ideas para poder resolver problemas familiares y matrimoniales. Pastor, hay muchos que en este momento están felices por este tema, porque quieren dar solución a través de la comunicación. Pero, Pastor, ¿cuál es la importancia de nuestras palabras? ¿Cuál es la importancia que debemos tener para dominarlas inclusive?
2: De nuestros labios, de nuestra boca puede salir el bien y el mal, la vida y la muerte. Podemos destruir o curar. Nuestras palabras tienen ese poder. No tenemos el poder de la palabra de Dios, que es crear, resucitar, más si podemos aliviar, consolar, ayudar o como también destruir a alguien por nuestras palabras. El libro de Proverbios capítulo 15, versículo 1 dice así: la blanda respuesta calma la ira, pero la palabra áspera aumenta el furor. Es interesante que usamos siempre ese texto para decir cuando las cosas están por allí ya saliendo fuera de control, cálmate. Pero necesitamos hacer el enfoque en la manera correcta que tenemos que hablar. Hablar de manera calmada, no siendo ásperos, y que nuestras respuestas no sean ásperas, no sean aquellas que hieren. Fíjate, aquí está hablando de comunicación. Y en comunicación, el uso de las palabras es tan importante como el uso, obviamente, de nuestro cuerpo, de nuestros gestos, de todo ello. Malas palabras tienen un lugar importante. ¿Por qué razón? Porque es con el diálogo que uno llega a la conciliación. Los problemas no se resuelven de otra manera si no es conversando. Entonces, el diálogo es importante. Toda crisis se resuelve conversando, dialogando. Entonces, cuando uno dialoga, necesita manifestar todo, desde aquello que le preocupa, aquello que siente, y ser claro al expresar. No colocar bajo enigmas, no decir indirectas, sino de manera clara, absolutamente clara. Esto es lo que soy, esto es lo que creo y esto es lo que siento. Cuando somos claros, las cosas mejoran. Ahora, cuando la pareja conversa para poder resolver problemas en su relación, si es que uno está alterado, si es que uno está nervioso, es mejor parar allí, calmarse, salir, respirar y volver para poder retomar la conversación. Porque las palabras dichas en un momento de tensión van a ser solamente herir, culpar, criticar, y esto, en lugar de dar solución, va a empeorar la crisis. Va a empeorar. Entonces, la conversación para poder resolver los conflictos se basa en cómo se siente la otra persona y que la otra persona puede expresar directamente, de manera real, cuáles son sus sentimientos. Habla de aquello que sientes de una manera clara y cuando hables, por favor, no ataques a la otra persona. Atacar a la otra persona o culpar a la otra persona por una situación en una crisis no resuelve nada. Explica la situación sin atacar. Explica tu sentimiento sin culpar. Expresa lo que tengas que decir de manera clara, sin agresión, porque el texto bíblico dice, de manera calmada, sin agresividad, las buenas respuestas, la buena comunicación, hace que todo pueda resolverse. Haciendo un buen uso de las palabras, comunicándonos correctamente, podemos evitar y resolver cualquier conflicto en el matrimonio.
3: Pastor, y en el caso de algunas parejas o familias que están en el momento de extrema tensión, y según Efesios 4:31, ¿qué deberíamos prohibir en estas situaciones?
2: El libro de Efesios capítulo 4, versículo 31 dice, «Libraos de toda amargura, enojo, ira, gritos, maledicencia y de toda malicia». Es interesante la lista que presenta aquí la carta a Éfeso, ¿no? A los Efesios cuando llega. Líbrense de amargura, enojo, ira, gritos, maledicencia y de toda malicia. Bueno, si hay algo que es inevitable en las relaciones son las tensiones familiares. O sea, van a llegar, sí, nunca idealices, ah, me caso, nunca tendré problemas. No, eso es una ilusión, eso es lo ideal, pero en el matrimonio van a suceder. ¿Cómo se soluciona? Ahí está el asunto. No con ira, no con amargura, no con grito, no con maledicencia, no con malicia, no con nada de eso. ¿Cómo se soluciona? Admitiendo nuestra equivocación. Y seamos claros al poder reconocer y decir, perdóname, yo actué de esta manera. ¿Por qué? Explica la razón. Hoy no fue un día para mí y yo cometí el error de venir y desahogar contigo y no fue la manera correcta de hacerlo. No lo hice conversando. Te herí, perdóname. Bueno, el plan de Dios es que las personas puedan mantener su individualidad, ¿correcto? El Señor no quiere que destruyamos nuestra individualidad. El propósito no es que ambas personas tengan que pensar exactamente lo mismo, tengan los mismos gustos, no. Somos personas que mantenemos nuestra individualidad. Tenemos características particulares que no deben destruirse, sino estas deben amoldarse, acomodarse, estas pueden encajarse con el tiempo para que allí venga el complemento perfecto que Dios quiere que podamos ser. Justamente en las diferencias puede...

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3: Son las 7 de la mañana y 8 minutos.
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0: Saludamos en esta hora a cada uno de nuestros oyentes de Visión Celestial Radio, la emisora que te conecta con el cielo y con cualquier parte del mundo, así lo sentimos, así lo vivimos. Visión Celestial Radio, 24 horas de programación, programas en vivo y compañía total a través del Autodigi, las 24 horas del día, los 7 días de la semana, somos su mejor compañía. Son las 7 de la mañana, 14 minutos. Les estamos saludando desde Bucaramanga, la capital del departamento de Santander. Estamos aquí en Colombia y desde aquí este mensaje se va para cualquier parte del mundo. Solo necesitamos que usted, que ha recibido ese link a través de las diferentes plataformas, Facebook, YouTube, en fin, por donde nos estés viendo, por donde nos estés escuchando, te invitamos también a compartir con otros. Bienvenidos y bienvenidas. Aquí comienza Análisis. Recuerden que Análisis es un programa que nos invita no solo a leer las Sagradas Escrituras, sino también a escudriñar, a profundizar más en el estudio de la Palabra, para que de esa manera podamos tener siempre una comprensión mucho más profunda, mucho más clara de lo que Dios tiene para ti y tiene para mí. Con esa intención, con ese propósito, estamos aquí y creemos que hoy no será la excepción. Hoy tú y yo descubriremos también más aspectos interesantes que nos van a ayudar a crecer en la vida espiritual. Saludamos a Juan David, quien está en la conducción técnica aquí en la cabina de Visión Celestial. Juan David, muy buenos días.
1: Muy buenos días, jefe. Muy buenos días a toda la audiencia de Visión Celestial Radio. Un gusto saludarles a esta hora de la mañana en Análisis, que va todos los días de lunes a viernes, de 7 a 8 de la mañana. Para nosotros un gusto, un placer poderles llevarles a ustedes esta señal que seguramente va a ser de bendición para cada quien que mire, que comparte, que también escriba allí su comentario. Eso será de gran crecimiento espiritual y esperamos que así sea, dirigidos por el Señor. La invitación a esta hora es a suscribirse a nuestro canal de YouTube si usted aún no lo ha hecho, también seguirnos en nuestras redes sociales si aún no nos tiene allí, en TikTok, en Instagram, en Facebook como Visión Celestial Radio. Muy fácil nos encuentras y nos llevas a cualquier parte allí compartiendo el contenido que nosotros tenemos. Así que esta es la bienvenida que les damos a ustedes aquí en Análisis.
0: Muy bien, ganó Colombia.
1: Sí, señor, ya se hizo la tarea.
0: Ganó Colombia 1-0, ¿no?
1: Sí, señor.

0: Hubieran podido ser más.
1: Sí, hubieran podido ser más, claro.
0: Pero bueno.
1: Sí.
0: 5-0, los mismos 3 puntos.
1: Sí.
0: 1 igual los 3 puntos.
1: Sí.
0: Así que entonces lo importante es que
1: ganamos.
0: Ya avance 6 puntos, ¿no?
1: 6 puntos.
0: 6 puntos a favor, viene Portugal.
1: Sí, señor, el día sábado.
0: El día sábado después de las 6 de la tarde.
1: Sí, sí, sí.
0: Ok. 30. Sí, señor. Entonces, bueno, ahí está para los que les gusta el fútbol, ahí les dijimos cómo quedó el marcador.
1: Sí, señor.
0: ¿Gol de quién?
1: De Daniel Muñoz.
0: Daniel Muñoz.
1: Sí, señor.
0: Comentarista Juan David. 7:17 a.m. Aquí estamos en análisis. Yo soy Jorge Eliezer Hostos, una voz visión celestial que les invita a que nos acompañen hasta las 8 de la mañana. Vamos a orar. En este momento, nuestro Dios y bendito Padre, sentimos un privilegio inmerecido, el poder presentarnos delante de ti, el poder confesar nuestros pecados, el poder buscar la dirección de tu Santo Espíritu con un único propósito, y es comprender de una manera clara el mensaje que tienes para nuestras vidas. Oramos para que bendigas en gran manera a cada uno de nuestros oyentes, que donde quiera ellos estén, tu compañía sea una realidad, que tu voz llegue a sus oídos, que tu palabra penetre en sus corazones y que el resultado se deje ver a través del fruto del Espíritu Santo, que dará gloria a tu nombre a través de la vida de tus hijos. Quédate con nosotros, dirígenos, bendícenos, cuídanos. En el nombre poderoso de Cristo Jesús, te lo agradecemos, buen Padre. Amén. Y amén.

Muy bien, vamos a avanzar con nuestro programa, a continuación con hermosas alabanzas. La primera alabanza que compartiremos se titula Él es Dios, interpretada por el grupo Fieles Voces junto al grupo Melody. 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

Tenemos en Visión Celestial Radio las 7 y 21 de la mañana. Vamos a continuar con otra alabanza luego de escuchar a Fieles Voces junto a Grupo Melody. Vamos a escuchar a alguien aquí muy cercano de Visión Celestial Radio. Estamos hablando de Wilfredy Arciniegas con este tema Vuelve a Casa. Wilfredy es el director del grupo Santa Ley de Bucaramanga.

0: Muy bien, son las 7 de la mañana, 28 minutos, 7:28 minutos. Estamos presentando análisis a través de Visión Celestial Radio, una emisora virtual que ya por la gracia del Señor cumplimos 9 años, Juan David, de estar al aire llevando mensajes de esperanza, seguridad, amor en Cristo Jesús, basados en la palabra de Dios, y empezamos a caminar ya en la ruta de los 10 años, y ya estamos pidiéndole a Dios que nos muestre qué hacer para la celebración del décimo aniversario, que tiene que ser algo realmente maravilloso, sin precedentes aquí en la ciudad de Bucaramanga. 7 de la mañana, 28 minutos, sigan orando por nosotros, nosotros oramos por ustedes. Somos un mismo pueblo, tenemos la misma misión, estamos enfocados en que este evangelio llegue a toda tribu, nación, pueblo y lengua, como es la comisión bíblica impartida a los discípulos, pero que nosotros hoy la tomamos y la hacemos tan nuestra, porque creemos que quienes hemos bebido del agua de vida tenemos la responsabilidad de dar de beber a aquellos que andan sedientos por el mundo, necesitados de Cristo Jesús. Bueno, nos vamos con la reflexión de hoy, reflexión que hemos titulado ¿En qué te gusta transportarte? ¿En qué te gusta transportarte? Y como el juicio comienza por casa, voy a empezar preguntándole a Juan David. Juan David, ¿a usted en qué le gusta transportarse?
1: ¿A mí en qué me gusta transportarme?
0: Sí, sí.
1: ¿En bus?
0: En bus.
1: Sí, señor, sí. En bus o si hay, entonces en carro.
0: Ok. Así que los que nos están viendo, los que nos están escuchando, escríbanos. ¿En qué le gusta a usted transportarse? Háganoslo saber. Vamos a la palabra del Señor. Quiero que me acompañen. Apocalipsis capítulo 1. Apocalipsis capítulo 1, versículo 7, dice la palabra de Dios. Mirad que viene con las nubes y todo ojo lo verá. Aún los que lo traspasaron, y todos los linajes de la tierra se lamentarán por él. Así sea. Amén. Saben, mis apreciados, hay personas que si le preguntáramos en qué les gusta transportarse, seguramente unos dirían, yo soy feliz caminando. Yo conozco personas que se sienten muy bien caminando, y caminan kilómetros, y ellos dicen, yo en vez de coger un bus, en vez de tomar un vehículo, prefiero caminar. Bueno, son felices caminando. Hay personas que les gusta transportarse en cicla, porque dicen, pues no solamente podemos desplazarnos de un lugar a otro, sino que a su vez podemos hacer ejercicio, y les gusta transportarse en cicla. En cambio, otros dicen, no, yo prefiero la moto. Y uno dice, pero no es muy peligrosa. No, pero es que la moto es muy rápida. La moto le brinda a usted la posibilidad, la facilidad de meterse por cualquier parte, de subirse hasta por los andenes, cosa que no se debe hacer, pero hay unos que lo hacen. Y entonces ven en la moto pues ese medio rápido para llegar de un lugar a otro. Otras personas son felices transportándose en carro, por la más comodidad, aire acondicionado. Otros dicen, no, yo por tierra no viajo. Yo cuando voy para Bogotá, me voy en avión. Cuando voy para Medellín, me voy en avión. No me gusta viajar por tierra, por los trancones, me da pánico, me da miedo. Entonces ellos hacen de los aviones, digámoslo así, su transporte preferido. Otros dicen, bueno, si están en los llanos, tal vez usted va a encontrar personas que dicen, no, yo prefiero viajar a caballo. Les gusta cabalgar, montar a caballo. Podríamos decir entonces que depende el lugar donde tú estés y depende la condición económica, así tú eliges tu medio de transporte. Como ya dijimos, unos prefieren caminar, otros prefieren montar en cicla, otros en moto, otros en carro, otros en avión, otros a caballo, camellos, en fin. Pero usted se ha preguntado, ¿en qué se transporta Dios, nuestro Señor Jesucristo? ¿Cuál es el medio de transporte preferido para Él? Y entonces, cuando nosotros vamos a la Biblia, vamos a encontrar que el transporte que usa nuestro Señor Jesucristo es transporte bastante especial. Y yo quiero que me acompañen allí al libro de Hechos. En Hechos capítulo 1, para ese momento nuestro Señor Jesucristo ya había terminado su ministerio, se estaba despidiendo de los discípulos, había llegado el momento de volver al cielo, a sentarse a la diestra, lugar donde había estado antes con el Padre. Y entonces dice Hechos capítulo 1, versículo 9, después de decir esto, Jesús fue elevado a la vista de ellos y una nube lo ocultó de sus ojos. Como les decía, Jesús estaba reunido con los discípulos. Prácticamente las últimas palabras que Jesús le dijo a los discípulos fue: pero recibiréis poder cuando haya venido sobre vosotros el Espíritu Santo y me seréis testigos en Jerusalén, en toda Judea, en Samaria y hasta lo último de la tierra. Y después de decir esto, Jesús fue elevado a la vista de ellos y una nube se lo llevó. Interesante. ¿En qué viajó Jesús después de su ministerio? ¿De la tierra al cielo? La Biblia dice, una nube. La nube se lo llevó. La carroza de nube se lo llevaron. En Mateo capítulo 26, versículo 64, antes de Jesús morir en la cruz, le profetizó allí al sumo sacerdote. Mateo capítulo 26, versículo 64, Jesús les dijo lo siguiente. Jesús estaba allí ante el sumo sacerdote, dice el verso 63. Jesús callaba, entonces el sumo sacerdote le dijo: te conjuro por el Dios viviente que nos digas si eres el Cristo, que nos digas si eres el Hijo de Dios. Y Jesús le respondió: sí, tú lo has dicho. Además, os digo que en el futuro veréis al Hijo del Hombre sentado a la diestra del Todopoderoso y que viene en las nubes del cielo. ¿En qué se fue Jesús? Jesús se fue en una nube. Y Jesús le está diciendo aquí al sumo sacerdote: y cuando vuelva a esta tierra, voy a venir, mi carroza, mi medio de transporte, serán las nubes. Mateo capítulo 24. En Mateo capítulo 24, versículo 30, dice la palabra del Señor. Mateo 24:30. Y entonces aparecerá en el cielo la señal del Hijo del Hombre, y todas las naciones de la tierra se lamentarán y verán al Hijo del Hombre que viene sobre las nubes del cielo con gran poder y grande majestad. Mira cómo aquí la Biblia nos sigue mostrando que el medio de transporte preferido de nuestro Señor Jesucristo son las ¿qué? Son las nubes. Apocalipsis 1:7, el texto con el cual abrimos el espacio de hoy. Mirad que viene con las nubes y todo ojo le verá, aun los que lo traspasaron, y todos los linajes de la tierra se lamentarán por él, así sea. Amén. Mi apreciado, mi apreciada, como hemos podido darnos cuenta en esta hora, las nubes están estrechamente ligadas con el ministerio de nuestro Señor Jesucristo. Las nubes están estrechamente ligadas con el ministerio que el cielo diseñó para acompañar al hombre, para salvar al hombre. Cuando nosotros vamos al Antiguo Testamento, podemos ver que justamente cómo guiaba Dios a su pueblo. Y entonces encontramos en Éxodo capítulo 13, vamos allí, Éxodo capítulo 13, versículo 21, Éxodo 13, 21, dice la palabra del Señor. Y el Señor iba delante de ellos de día en una columna de nube para guiarlos por el camino. Entonces mire que las nubes presentes en el Antiguo Testamento, las nubes presentes en el Nuevo Testamento, en el Antiguo Testamento Dios a través de una columna de nube guiando a su pueblo, protegiendo a su pueblo, y en el Nuevo Testamento las nubes sirviendo de carrozas para el transporte del Hijo de Dios, tu Salvador, mi Salvador. Esto indica entonces que las nubes son símbolo de la presencia de Dios, de la gloria divina de Dios y de la protección de Dios. ¿En qué te transportas? ¿Cuál es tu medio de transporte preferido? Pues mi apreciado, mi apreciada, hoy en este análisis podemos ver que para nuestro Señor Jesucristo, su medio de transporte, el medio en el que ascendió al cielo y el medio en el que descenderá pronto a esta tierra, son las nubes. Porque las nubes son símbolo de la presencia de Dios, de su gloria divina y de su protección para sus hijos. Que Dios nos bendiga, que Dios nos ayude y que todo esto que vamos estudiando, que vamos descubriendo, pues nos permita tener, como siempre lo decimos, una amplia información, conocimiento, pero también enseñanza profunda para nuestra vida. Son las 7 de la mañana, 41 minutos. Esto es Análisis a través de Visión Celestial Radio. Hoy por fe te invitamos a que cuando salgas a la calle, cuando salgas a cualquier lugar, siente que la presencia de Dios va cubriéndote a través de una nube. Cuando mires el cielo y contemples esas nubes blancas, esas nubes grises, no interesa cuál sea el color, cuando mires al cielo, recuerda que Cristo volverá a esta tierra y su carroza son las nubes.
1: Muy bien, excelente reflexión de la mañana de hoy y análisis de la palabra del Señor. Esperamos que sea para cada uno de nosotros de gran bendición. Vamos a compartir una hermosa alabanza, está por el Ministerio Promesas de la ciudad de Bucaramanga, titulada Salvador, a ti me rindo. Esto es Análisis de Visión Celestial Radio.

Muy bien, tenemos las 7:46, 7:46. Gracias a todos y a todas quienes están con nosotros a través de Visión Celestial Radio, acompañándonos en este espacio análisis. Bueno, por aquí tenemos a Marina Araque conectadita con nosotros. Un saludo para ella. Le recordamos y le apreciamos mucho. Tenemos también por aquí a María Granados, Juan Granadillo, el honorable concejal Edinson. Él está en el Carmen de Chucurí.

0: llegando muchos anuncios. Edward Jessica Pacho, Edward Paredes. Saludamos también a Mari Pedraza. Saludamos a todos los que están ahí a través de el, ¿cómo se llama? Se me fue. El grupo Dorcas y Samaritanos. También nos reportan ahí su sintonía. Tomasa Hernández en Arauca, Willington Peña en Estados Unidos, Zoraida Argüello aquí en la ciudad de Bucaramanga, Laurita Fuente, que siempre está muy pendiente de nuestra programación y es la persona que nos ayuda también manteniendo siempre los invitados adoradores para la Iglesia Presencial Visión Eterna. Saludamos también a Andrés Escobar, en la ciudad de Bogotá, y Aide Figueroa también en sintonía. 7:48 Don Hermes Figueroa y Gloria Correa en la ciudad de Lebrija. Estamos orando por la salud de ellos y oramos también por la salud de Heriberto Figueroa en Piedecuesta. Juan David.
1: Claro que sí, saludamos a todos ellos, junto también a los que nos han dejado mensajes a través de nuestro chat de YouTube. Gracias a ustedes por escribirnos y siempre estar allí compartiendo y viéndonos. Marina Araque dice buenos días, Andrea Santos dice buenos días, bendiciones. Ella dice que su transporte favorito es en bus.
0: ¿Dice Andrea?
1: Sí.
0: Ok.
1: Entonces allí está su medio de transporte favorito, está bien. Eso es lo que queremos, que nuestros amigos nos escriban y participen allí activamente en los temas que nosotros realizamos. También tenemos pedidos de oración importantes. La familia Rojas Gómez, también Ferney Castellanos, Salomón Rodríguez, Víctor Hernández, Gilberto León, Carlos Gómez, Lizeth Camila, Crisanto Pérez, Otoniel Villamizar, Marta Janet Jaime, Silvia Paola Quintero, Adela Camacho, Carly Montaño, Gabriel García, Omar Maldonado, Ramón Cordón, José Francisco Rivera, Karina Pérez, Carmen Rodríguez, Jenny Parra, Adriana Navarro, Adrián Matías y Cecilia Navarro.
0: Bueno, son las 7:49. La invitación para que hoy es miércoles, vaya a la iglesia adventista más cercana y con nosotros se conecte a partir de las 6:00 PM en miércoles Culto de Poder, el programa especial de mitad de semana que hace Visión Celestial. Prepare su testimonio, prepare las alabanzas que quiere escuchar para que nos llame y nos solicite la alabanza preferida. Queremos hacer hoy en Culto de Poder un programa muy, muy cercano a ti. 7:50. Juan David, tenga la bondad de orar por los pedidos de oración que nos han llegado.
1: Muy bien, oremos. Querido Dios que estás en el cielo, gracias te damos, Padre Santo, porque has dado, Señor, la oportunidad de escuchar tu palabra a través del programa de análisis en la mañana de hoy. Gracias, Señor, porque hemos podido sentir tu compañía, hemos podido sentir tu bendición. Y, Señor, no nos desamparas, no nos dejas solos en ningún momento. Señor, querido Padre, en esta mañana queremos pedir por los nombres que hemos leído, que tenemos anotados en nuestra lista de oración especial. Por ellos, Señor, pedimos el derramamiento del Espíritu Santo. Pedimos, Señor, la bendición en sus vidas, sus familias. Pedimos por su salud. También, Señor, por el hogar que ellos representan. Que tú seas siempre el centro de sus vidas. Que sea, Señor, ese amigo que siempre está al lado de ellos, y querido Padre, que también podamos entender que tu voluntad es mayor que la nuestra y que nosotros, Señor, no nos alcanzamos a imaginar las bendiciones que tú nos quieres dar, pero Señor, siempre estás allí al pendiente, dándonos tu bendición y tu compañía. Señor, guárdanos ahora, bendícenos siempre y que podamos, Señor, estar aferrados a ti de tu mano hasta el día en que tú vuelvas. Te suplicamos tu compañía y tu bendición en el nombre de Cristo Jesús. Amén. Y amén.

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6: Son las 7 de la mañana y 52 minutos.
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8: En la diversidad puede haber unidad. Y es por eso que necesitamos para ello evitar, prohibir, incluso en nuestras conversaciones, como dice Efesios, todo tipo de amargura, todo tipo de gritos, todo tipo de maledicencia, de enojo, esas cosas que solamente van a empeorar la solución. Tensiones familiares van a venir, mas vamos a abordarlo de manera correcta y vamos a admitir nuestros errores de manera clara. Y así evitamos, una vez más, una crisis mayor.
3: Querido pastor, qué impresionante lo que nos está mencionando. Y tengo certeza que los que están a través de la sintonía quieren que su hogar sea un espejito de cielo en la tierra. Entonces, ya para poder practicar, ¿qué virtudes poderosas podemos nosotros tener para así tener un matrimonio saludable?
8: Sabes que hoy existe mucho material hablando de pasos, requisitos y esto y lo otro. Y todo eso ayuda, ayuda bastante. Hay herramientas que son necesarias. Sin embargo, si el cambio no viene desde el interior, todo aquello que el ser humano pueda crear puede durar poco tiempo, poco tiempo. Sin embargo, la solución para esto lo encontramos en una transformación real que surge de adentro hacia afuera. Gálatas capítulo 5, versículo 22, dice así: el fruto del Espíritu es amor, gozo, paz, paciencia, benignidad, bondad, fidelidad y continúa mansedumbre y continúa dominio propio, y contra estas virtudes no hay ley. Estas virtudes están a nuestra disposición no porque se encuentren en nuestro interior y de allí tenemos que sacarlo. Hay muchos discursos así: descubre el poder interior que está dentro de ti. Aquí es descubre que el Espíritu Santo puede transformar tu interior. Porque en nuestro interior en sí hay solo egoísmo, hay orgullo, nuestra naturaleza pecaminosa siempre nos va a conducir, nos va a llevar por ese camino del mal, de la destrucción, de la maldad. El ser humano en sí es malo por naturaleza. A menos que no exista un cambio real, y ese cambio real no viene por nuestro esfuerzo, por nuestra capacidad, viene por permitir que el Espíritu Santo obre en nuestra vida. Él va a limpiar, Él va a quitar nuestro egoísmo y va a colocar amor. Y a partir del amor, que es el fruto del Espíritu, vamos a disfrutar de todos los beneficios. ¿Cuáles son? Gozo o alegría, paz, paciencia, bondad, mansedumbre, fidelidad, dominio propio. Todo como resultado. Entonces, para que pueda funcionar bien nuestro matrimonio, más allá de toda la información que podamos tener, tiene que ver con nuestra disposición de permitir que Dios pueda transformar nuestra vida. Fíjate una cosa, nosotros casi siempre oramos, Señor, restaura mi matrimonio. Dios restaura personas. Cuando personas son restauradas, el matrimonio es restaurado. Un matrimonio puede ser restaurado con personas no restauradas. Entonces la restauración tiene que comenzar por uno mismo. Ahora, en el matrimonio hay muchos desafíos, hay muchos retos, hay muchas cosas que el ser humano puede intentar para que funcione bien y usándolo de manera correcta puede intentar de que esto pueda avanzar por un tiempo. Más, para que sea definitivo tiene que ocurrir una transformación real. En el matrimonio hay que saber cuándo alejarse, cuándo acercarse, cuándo hablar, cuándo no hablar, cuándo adoptar una postura firme, cuándo renunciar a tu propia opinión, cuándo ceder, cuándo no. Ahora, todos estos comportamientos demandan ¿de qué? De sentido común, demandan de criterio, demandan de sabiduría, demandan de saber cuándo aplicar una cosa y otra. Y toda esta sabiduría también viene de parte de Dios. El principio de la sabiduría es el temor a Jehová. Ahora, un asunto que nosotros debemos considerar es que nosotros necesitamos un conocimiento de quiénes somos en verdad. El autoconocimiento nos ayuda muchísimo. Porque cuando nosotros conocemos nuestros defectos de carácter y nos esforzamos para que con la ayuda de Dios podamos vencerlos, para no cometer los mismos errores, habremos evitado tantos problemas a futuro. Eso es alcanzar la madurez emocional y en las otras áreas. Ahora, no es agradable, obviamente, ver nuestros propios defectos. Pero la mejor manera para poder vencerlo es identificarlos y trabajar en ellos. Hay gente que solamente dice, ah, sí, yo reconozco, yo soy así, pero no hace nada para cambiar. Eso es colocar un obstáculo para toda tu relación, no solamente en la familia, relaciones en el trabajo, en donde tú quieras. Ahora, fíjate, para esto también necesitamos la ayuda de ¿quién? Del Espíritu Santo. Para que nosotros podamos ver quién realmente somos y qué cosa necesitamos cambiar. Ahora, cuando se trata de la relación con los hijos, la educación que ellos deben recibir, aquí también hay una parte importantísima. Nosotros no debemos ignorar de nuestros hijos que ellos, como nosotros adultos, para su edad tienen sus propios miedos, su propia ansiedad, sus propias dudas, su propia inseguridad. Entonces, ellos necesitan toda la atención. Cuando alguien de tus hijos te hable, no lo ignores. No minimices su problema. Mírale, siéntate y dile cómo se siente. Deje expresar sus miedos, su inseguridad, ofrécele apoyo. Este es el trabajo que los padres necesitamos hacer. Y necesitamos enseñar a nuestros hijos que a pesar de los errores, Dios puede transformarnos, nuestro carácter. Y ellos tienen que ver en nosotros que somos transformados por Dios también para que ellos puedan buscar al mismo Espíritu para que pueda transformar su ser. Entonces, ¿cuáles son las virtudes que necesitamos desarrollar en la vida? No son virtudes creadas por nosotros. Es permitir que el Espíritu Santo haga ese trabajo en nuestro corazón y nuestras relaciones familiares van a cambiar.
3: Pastor, usted ya ingresó a una etapa que de paso, muchos que están a través de la sintonía son etapa de padres. Y quisiera ellos saber qué consejo Dios les deja para cada uno de ellos.
8: El libro de Efesios capítulo 6, versículo 4 dice, vosotros padres, no irritéis a vuestros hijos, sino criadlos en disciplina y amonestación del Señor. Muchos padres entendemos mal qué significa irritar a los hijos. El texto bíblico dice, no irritéis a los hijos, pero al otro lado dice, criadlos en disciplina. Muchos dicen, yo no le diré nada a mi hijo porque lo voy a irritar. De eso no está hablando el texto bíblico. Yo no voy a corregir a mi hijo porque él va a sentirse irritado. No, no, no. Disciplina. ¿Qué cosa es irritar a los hijos? ¿Sabes qué cosa es irritar? Así resumiendo todo esto es pedir que los hijos hagan algo que nosotros no somos capaces de hacer. Eso causa irritación. Tú me ordenas a ser obediente, pero tú no lo eres. Tú me ordenas atender la cama, pero tú no lo tiendes. Tú me ordenas a ser servicial, pero tú no eres. Tú me ordenas ser amable, pero tú eres grosero. Eso causa irritación, la incoherencia. Ahora, cuando nosotros somos coherentes y la disciplina que es necesaria a los hijos va de la mano, los hijos van a crecer realmente bajo la orientación correcta, la instrucción correcta. Una de las lecciones que necesitamos entender y aprender, que tiene que ver también con irritar a los hijos, el texto bíblico dice, no irritéis a vuestros hijos, es nuestro comportamiento y nuestras palabras que van a causar un fuerte impacto y esto ellos nunca van a olvidar. Probablemente muchos consejos se olviden, pero jamás van a olvidar cómo eras, qué es lo que hacías. Entonces tiene que haber coherencia. Ahora, imagínate, ¿cuáles son los recuerdos que tiene de tu infancia? Muchos tienen lamentablemente recuerdo de imaginar siempre una mamá o un papá gritando todo el día y gritando en todo lugar, en todo lugar. Una cosa es que en un día tú puedes gritar porque te fue un mal día, te irritaste por algunas cosas y viniste a casa, desahogaste, está bien. Pero otra cosa es que esto se convierte en parte de la rutina. Entonces, pide perdón a Dios y pide perdón a tu hijo por tu comportamiento descontrolado. No tienes dominio. Los hijos no tienen la culpa de tus problemas. Los padres deben resolver sus heridas emocionales para que esto no pueda afectar en la educación de los hijos. Ahora, es interesante que nosotros enseñemos dominio teniendo dominio. Porque si nosotros decimos que hagan una cosa y no lo hacemos, esto se irrita. Los gritos, la incoherencia, eso causa irritación, no la disciplina. Otro asunto, muchos van al otro extremo. Yo no voy a irritar a mis hijos, entonces no tienen autoridad más sobre ellos. Dejan hacer lo que ellos quieren. Pierden inclusive la autoridad y pierden el respeto. Qué triste y doloroso es ver que hoy tenemos una sociedad que cada vez tiene menos respeto a la autoridad. La autoridad no es más respetada. ¿Y el problema dónde surge? En el hogar. Porque si los hijos no son capaces de respetar al padre o la madre, en su vida nunca respetarán a ninguna autoridad. Entonces, si tú quieres hacer un bien a tus hijos, aprende a corregir, aprende a disciplinar y aprende a enseñar el respeto. El respeto a la autoridad va a evitar que a futuro los niños puedan, ya en la adolescencia, en la adultez, puedan ellos ser rebeldes, falta el respeto a sus jefes, a las autoridades, a los compañeros, a la ley, y hacemos un daño tremendo, ¿correcto? Ahora, los niños también necesitan aprender a tener autocontrol emocional. Para eso es necesario tanto la firmeza de los padres, el autocontrol y el ejemplo que ellos puedan dar a sus hijos. Por ejemplo, cuando tú encuentres ahí algún tipo de descontrol de parte de ellos o no quieran obedecer en alguna cosa, tú tienes que mantenerte firme y al final hacer que tu palabra pueda prevalecer y la acción pueda realizarse. Empieza allí a hacer su pataleta, comienza a querer pegar al papá, a la mamá, tira los objetos al suelo, no obedece. Mantente firme. Con eso no quiero decir que grites, no. Mantén la firmeza y haz que la acción que has mandado a hacer se pueda realizar. Esto ayuda a ver una autoridad, ayuda a que en la vida vamos a hacer algunas cosas, aunque no querramos, pero son necesarias, nos ayuda a crecer de manera saludable. Otra de las cosas que tenemos que enseñar a los hijos es la generosidad, a compartir, a dar, pero sin descuidar el afecto, las palabras amables, las palabras que reafirman, la buena autoestima, la buena convivencia. Tenemos un grande desafío. Por eso necesitamos como padres todos los días pedir la dirección de Dios para que nos ayude en esta sagrada misión.
3: Pastor, al inicio del programa nos enseñó, nos dio consejos de cómo dominar nuestras palabras. Solo que aquí viene otro aspecto que también debemos tener en consideración. ¿Cuáles son los límites que debemos colocar ahora a la ira que puede suceder en muchos hogares?
8: Efesios capítulo 4, versículo 26, dice así. Si se enojan, no pequen, no se ponga el sol mientras están enojados. La ira es una emoción, como la tristeza, como la alegría. Ahora, ¿la ira es necesaria? Sí, por eso Dios la colocó como una emoción, ¿correcto? No es que hay sentimientos, emociones que son malas y otras son buenas, no. Cuando tú sientes ira es como si, cuando tú sientes tristeza o como cuando sientes alegría, es una emoción. Ahora, en determinadas ocasiones es necesaria la ira, porque la ira nos ayuda a protegernos o a cuidar de alguien que está siendo víctima de abuso. Para eso es necesario. El problema es cuando dejamos que la emoción domine nuestra vida. Cuando hay un descontrol completo para cualquier emoción. Entonces, la buena salud mental consiste en expresar las emociones, pero no dejar que éstas te dominen. No se ponga el sol sobre nuestro enojo. ¿Qué significa? Puedes tener un momento de ira, pero ponle fin. Ten control. ¿Podemos evitar tantos momentos de desacuerdo y de ira en la casa? Claro, compartiendo responsabilidades, ayudando a los demás, siendo serviciales, expresando antes de que comience la ira, expresar qué cosa es lo que molesta. Es necesario para poder evitar. Es necesario decir, estoy sobrecargado, necesito ayuda. Ser claros. Como familia, ser un equipo, ayudarnos, puede evitarnos tantos malos momentos de poder llegar a expresar esta emoción. Pero cuando esta surge, podemos tener control. Controlar nuestras emociones, controlar nuestra lengua, controlar lo que hay en nuestro interior, demanda de entrega completa a Dios para ser coherentes, de un cambio que Dios puede hacer para poder tener una familia más segura. Dios quiere familias en el cielo. Y yo espero que tu mayor sueño sea junto a tu familia disfrutar la eternidad. Mas tenemos una tarea que hacer aquí en la tierra. Para ello pidamos a Dios sabiduría para ser coherentes, para usar bien nuestras palabras y para tener dominio sobre nuestras emociones. Vamos a orar. Gracias, Señor, porque en tu palabra encontramos la orientación clara y el deseo que tienes para nuestro hogar. Mantén nuestro hogar unido, mas transforma nuestro ser. Queremos, Señor, reflejar tu amor, tu carácter. Queremos que el Espíritu Santo coloque en nuestro corazón amor, que nuestras relaciones familiares cada vez puedan ser el reflejo de tu carácter en nuestra vida. Ayúdanos a tener control de nuestras palabras, de nuestras emociones, a ser ejemplo, a ser coherentes y a prepararnos para una eternidad contigo. Danos tu bendición en el nombre de Jesús. Amén.
3: Querida familia, y que el Espíritu Santo pueda colocar en nosotros diariamente palabras de vida y no de muerte.
8: Que Dios te bendiga. Como siempre, te invito para que puedas buscar una iglesia adventista del séptimo día para que como familia podamos continuar entendiendo el plan que Dios tiene para la vida. Dios te bendiga. Hasta la próxima.
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0: Bienvenidos a Tiempo de Amar, un espacio para compartir sobre temas de pareja y también para compartir algunos consejos para fortalecer tu matrimonio. Estamos con Rodolfo Vázquez, ya lo conocen aquí de la casa, y el tema de hoy es mi pareja no publica nada de mi relación. Un tema un poco controversial en esta era digital donde si uno no publica, tal vez será alguna señal, no será alguna señal. Y ya comienzo preguntándote, Rodolfo, ¿qué puede significar cuando una pareja no comparte detalles de su relación en redes sociales?
1: Bueno, primero tenemos que partir por algo. Existe la intimidad en la pareja. O sea, hay cosas que tú tienes que entender que puede ser que a tu pareja no le guste exponerse en las redes. Tú sabes, como profesional de las comunicaciones, que hoy día hay mucha gente que te ataca por internet, por las redes. Entonces es importante que tú primero eso sea conversado. O sea, puede ser que a uno le guste, le fascina ser bien extrovertido en las redes, y lo otro no, que sea un poco más, le guste más mantener su intimidad.
0: Perfil bajo.
1: En privado, perfil bajo, pero es importante que tú lo converses con la otra persona.
0: Entonces muchas veces no es que hay algo más allá, simplemente pueden ser personalidades diferentes que tienen que de alguna forma conversar para llegar a un acuerdo. Pero en esta era digital, ¿será que es importante que una relación sea pública en redes sociales para que sea válida o sana?
1: No, porque esa es una opción personal. O sea, la relación para que sea sana tiene otros componentes, no solo las redes sociales. Incluso las redes sociales son para trabajar, para entretenerse, para mostrarle que a la familia lo que uno está haciendo, pero no tiene que ver con una relación saludable, tiene que ver más con cómo uno expresa su amor. Pero una relación saludable tiene que ver con otras cosas. Comunicación, respeto, amor, aceptación.
0: Ahora, si hay una mujer o un hombre que se está quejando con su pareja de que, ay, ¿por qué no publicas nada de nosotros? ¿Cómo yo puedo decirle a mi pareja que hay algo, eso me está incomodando, sin presionarla?
1: Claro. Bueno, ahí esto es un tema, porque hay personas que no les gusta exponer su vida privada. Otros sí, a mí sí. O sea, no es que me guste tanto, sino que me gusta que porque cada uno tiene su pequeña comunidad. Uh-huh. El tema es que a veces dentro de esa comunidad hay más personas que pueden poner comentarios
0: malintencionados
1: y todo eso. Pero yo creo que tú tienes que conversar con tu pareja y decirle lo que a ti te gusta y lo que no te gusta. Y dentro del respeto, hacer pequeños sacrificios. A veces son pequeños sacrificios que va a hacer la otra persona de quizás publicar algo para que tú te sientas bien, o incluso para demostrarle que tú estás... Yo siempre le decía esto a mi paciente: tú tienes que demostrarle a tu esposa en las redes un día. Estoy pidiendo que tú seas un youtuber así extrovertido. Un día, porque para ella es importante que tú en tus redes digas que eres casado, uh-huh, y que ella es tu esposa. Y eso también es bueno. ¿Por qué? Porque ahí nos conectamos con otra cosa. Hoy en día por las redes existe mucha infidelidad digital, donde hay muchos varones, mujeres, que empiezan a buscar a exnovias, exnovios, y se encuentran, y justo se dio que el exnovio es divorciado, y bueno, yo te busqué en las redes y aparecía tu foto, no decía en ningún lado que tú eras casado, y empieza uno a enredarse y a empantanarse con la otra persona, y así empiezan a surgir las infidelidades digitales, que ese es un tema que uno tiene que cuidarse mucho.
0: Quiero hablar un poco sobre eso, que es un buen tema para hablar en este asunto. Ok, tal vez mi esposa tenga redes sociales, mi esposo también tiene, pero ¿qué aspectos se deben cuidar cuando ambos tal vez tienen un perfil más extrovertido, les gusta publicar todo tipo de cosas en sus redes sociales? ¿Qué cuidados deben tener para no caer en este punto?
1: Y los dos tienen redes, y el ideal es que sean muy cuidadosos de con quién conversan y con quién tienen relaciones digitales dentro de la red, y apóyense mutuamente, porque uno puede caer muy fácil en eso, porque es muy excitante a las 2 de la mañana empezar a chatear con un novio, un ex novio que tú tuviste y ahora está en otro país, porque ¿cuál es el peligro si está en otro país?, diría uno. Pero todo eso es infidelidad. Cuando tú empiezas a poner tus intereses en otra persona, aunque sea digital, físico, eso ya para mí es infidelidad, porque tú estás prefiriendo conversar con alguien que es ajeno al matrimonio en vez de tu cónyuge. Entonces hay que tener cuidado, porque la infidelidad no es que uno va caminando y cae en la infidelidad, no. Esto es un proceso. Entonces uno tiene que cortar a la primera bandera roja. Uno corta, bloquea.
0: Y por último, para las personas que nos están viendo, tal vez tres frases que deberían quedarse sobre la que deberían tener en su cabeza de la conversa que hemos tenido hoy. Tal vez una mujer que nos está viendo, o incluso un hombre, aunque generalmente es más con las mujeres, ¿no? Algunas frases que les puedas dejar o conceptos a las personas que nos están viendo.
1: Bueno, primero tú tienes que conocer a tu pareja y respetar si ella va a querer exponerse en las redes. Eso es muy importante. Segundo, saber qué es lo que le gusta a tu pareja, cuidar el tiempo libre como pareja, cuidarlo, o sea, no en el tiempo libre hacer cosas en pareja, no estar metido en las redes, eso es importante, cuidar lo que vemos, sobre todo los varones, que tienen una pequeña tendencia un poco más que las mujeres a ver pornografía. Es muy sencillo ahora el celular para ver pornografía, y eso también te va a alejar de tu pareja. Entonces, importante conocer a la pareja, si es que le gusta o no ventilar su relación, conocer si es importante para la otra persona que yo ponga una foto de matrimonio, pero también es muy importante que si tú tienes redes sociales, que todo el mundo sepa que eres casado. Eso es como una pequeña protección. No nos va a proteger el 100%, pero ya es una bandera roja para alguien que quiera comunicarse contigo, ya va a saber que tú eres casado o casada.
0: Así que si has tenido algún problema sobre esto en redes sociales, de no querer publicar cosas de tu esposo o de tu esposa, quedan aquí algunos consejos para que puedas ponerlo en práctica y así disfrutar tu matrimonio saludable. Esto fue Tiempo de Amar con Rodolfo Vázquez. Nos vemos en una próxima ocasión. Chao, chao.

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Esperen, niños. 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

0: Bienvenidos a Tiempo de Amar, un espacio para conversar sobre temas de parejas y también compartir consejos para fortalecer tu matrimonio. Y hoy estoy con un invitado muy especial que tal vez ya lo conozcan en su faceta de cantante, pero ese personaje tiene diferentes multifacetas. Sí. Y estamos aquí con Rodolfo Vázquez, ya lo pueden conocer. Y quiero que me cuentes un poquito, Rodolfo, ¿quién es Rodolfo Vázquez detrás de su faceta de cantante?
1: Bueno, gracias por invitarme al programa. Bueno, además de cantar, soy psicólogo y escritor. Son cosas que me encanta hacer y últimamente he estado escribiendo mucho sobre el amor. Así que creo que hoy día podemos conversar bastante de eso.
0: Y justo tienes dos libros, ¿verdad? Un libro sobre adolescentes que se llama...
1: Tú vales.
0: Tú vales. Y el de parejas, que es reciente, salido del horno, ¿cómo se llama?
1: Tú vales en el amor.
0: Tú vales en el amor. Y justamente vamos a conversar sobre eso. Y Rodolfo, quiero que me cuentes un poquito, ¿por qué escribir un libro sobre esa temática?
1: Bueno, este es un libro que nace después de 2 años de investigación. Me tocó el honor de poder ir mucho a Estados Unidos y me quedaba mucho tiempo solo en el hotel y fui a dar muchas charlas para matrimonios. Y en las charlas empecé a escribir las necesidades que tenían los matrimonios. No quise leer muchos otros libros, que hay libros de amor fantásticos. Sí. Fantásticos. Entonces, no quise leer nada de eso y quise hacer algo como casi una investigación. Y empecé a anotar los temas que a la gente realmente le interesaban. Y de eso empecé a investigar y nació este libro, que es casi un libro de terapia para el matrimonio. Cuando tú abres el libro, empieza ya con terapia para el matrimonio, con actividades.
0: No vamos a dar spoiler todavía.
1: Ah,
0: no,
1: bueno. Sí. Y profundizando en algunos temas importantes que me di cuenta que en la realidad necesitaban ser abordados.
0: Entonces, en ese libro, aparte de investigación, hay más que todo experiencias tuyas y de tus amigos.
1: Sí.
0: Pero quería hablar un poquito más sobre cuáles son los temas que se abordan en este libro.
1: El libro está diseñado de la misma forma en que yo atiendo a mis pacientes. Primero, comienzo a que la persona comience una transformación personal, no como pareja, primero una transformación personal. Porque cuando tú te transformas en tu mejor versión, tu matrimonio automáticamente va a mejorar. Entonces, así está construido el libro. Yo empiezo a hablar sobre la transformación personal, sobre la autoestima personal,
0: cómo trabajarla. Que es un tema muy importante porque creo que en este último tiempo es como que se ha hablado mucho de ese término, pero a veces uno no entiende qué es en realidad la autoestima, ¿no? Entonces, ¿de qué forma lo abordas tú en ese libro?
1: Sí, yo primero explico técnicamente qué es la autoestima, que es cómo te percibes a ti mismo. Pero yo me gusta más algo más romántico de la autoestima, que es cómo me amo a mí mismo. Cuando tú tienes una relación con otra persona, antes de amar a la otra persona, tienes que amarte a ti mismo. Si tú no te logras amar, vas a ser incapaz de amar a la otra persona y además vas a ser dependiente y una sombra de la otra persona, porque tú vas a estar esperando que la otra persona te ame de la forma en que tú quieres que te amen. Y muchas veces la otra persona no te va a amar como tú quieres que te amen y ahí...
0: Comienzan los problemas.
1: Entonces el libro está hecho así, paso a paso, como si fuera una gran terapia. Entonces, por eso yo comienzo un poco a hablar sobre qué es el amor, después la autoestima, cómo fortalecerla, se dan algunos ejercicios, algunos consejos, porque ahí está la base. Uno tiene que cambiar uno primero, no esperar que la pareja cambie.
0: ¿En qué momento las parejas deben dar así un alerta y decir, ok, creo que es momento de buscar ayuda profesional? Porque muchas veces uno deja pasar y ahí se hace una bola de nieve y no se resuelven las cosas. Entonces, a las parejas que nos están viendo, ¿en qué momento uno tiene que buscar ayuda profesional?
1: Bueno, yo creo que el momento es cuando tú sientes que amas a la persona, pero no la soportas. Ahí ya hay que buscar terapia.
0: Simple.
1: Cuando tú sabes que amas a tu esposa o a tu esposo, pero no lo soportas, ahí ya es tiempo de ir a terapia.
0: Son diferentes temas. Sí. Tenemos autoestima, cómo fortalecerla, comunicación, y vamos a la parte de sexualidad, que es muy importante. Y de hecho, ahora último se ha salido un nuevo fenómeno que se llama el divorcio del sueño, que son muchas personas que son casadas y una duerme en un lado y otra por el otro, ¿no? Entonces, ¿Por qué la sexualidad, a pesar de que tengan 50 años de casados, 30 años de casados, es importante? ¿Y cuál es la diferencia que causa eso en el hombre y en la mujer?
1: La sociedad tiende a corromper un poco, mucho, la sexualidad, hipersexualizando todo. Por eso es importante que mantengamos un círculo de santidad en el matrimonio con nuestra sexualidad.
0: Sí.
1: Este círculo significa que nadie entra ahí, solo tu esposa y tú.
0: Uh-huh.
1: O sea, es un círculo sagrado. Uno nunca tiene que hablar de su sexualidad con otras personas porque son cosas tan íntimas.
0: Uh-huh.
1: Y algo que yo descubrí en estos 2 años, preguntando a mujeres y hombres qué significaba tener relaciones sexuales, y descubrí que para la mujer tener relaciones sexuales con su esposo en el marco del matrimonio,
0: uh-huh,
1: es sentirse amada.
0: Uh-huh.
1: Así se siente amada por él. Y el hombre, cuando tiene relaciones sexuales con su esposa, siente que es de él.
0: Y ahora, casi ya para terminar, hay una parte que hablas aquí en el libro sobre 5 días de cura.
1: Entonces, 5 días para sanar.
0: 5 días para sanar, perdón.
1: Sí.
0: 5 días para sanar. Entonces, este libro nos muestra, aparte de hablar de la parte de experiencia, de contexto, de qué es, también cómo ponerlo en práctica. Entonces,
1: sí,
0: ¿qué tiene esa parte de?
1: Bueno, son
0: libro?
1: En 5 días yo espero que las parejas puedan aprender lo que está en cada capítulo. Uno es, si es que tienen hijos, cómo ser padres exitosos, cómo comunicarnos bien, uh-huh, cómo prevenir la infidelidad digital, y así. Uh-huh. Hay temas que muy, muy acotados que para trabajarlo en pareja y en familia.
0: Uh-huh. Y quiero saber tal vez qué retroalimentaciones o feedbacks has recibido del libro.
1: Bueno, mira, el otro día recién me llegó un WhatsApp, uh-huh, donde una persona me dijo, mira, yo tomé solo un solo consejo de tu libro y salvó mi matrimonio. Así que, bien, contento.
0: Uh-huh. Sí, ¿y cómo las personas pueno. Pueden conseguir el libro?
1: Bueno, en mis charlas,
0: ajá,
1: siempre lo estoy trayendo. Próximamente la editorial ACES, uh-huh, lo va a distribuir y por internet.
0: Uh-huh. ¿Y cuál es tu Instagram para que las personas se puedan
1: bueno,
0: seguir?
1: Bueno, Rodolfo Vázquez, todas mis redes sociales es mi nombre, para que fuera más fácil para todos.
0: Y por último,
1: Rodolfo Vázquez.
0: Para que las personas nos están viendo, ¿qué puedes decir en cinco consejos o 5 motivos por los cuales deberían adquirir y leer el libro Tú vales en el amor? ¿Qué van a descubrir en este libro? ¿Puedes verlos a la cara?
1: Sí, bueno, el libro van a descubrir cómo lo maravilloso que es amar a una persona, cómo el amor puede sanar, sana nuestro pasado, sana nuestro presente y va a sanar el futuro. Hablo del perdón también. Hablo de que una de las cosas más importantes es amar perdidamente o amar con locura. Eso es lo único de lo que uno no se debe arrepentir en la vida, es amar con locura a tu pareja. Eso es, y creo que podría sanar muchas heridas también antes incluso de llegar al matrimonio, porque este libro también no solamente es para los casados, sino para los que
0: se están preparando
1: para casarse, tratar de llegar con una maleta bastante liviana, uh-huh, al matrimonio.
0: Uh-huh. Bueno, creo que después de esa explicación yo no me lo perdería. Ya saben dónde lo pueden adquirir. Así que gracias, Rodolfo, por habernos, uh-huh, acompañado. Y vamos a seguir hablando por aquí sobre diferentes temas de parejas. Y esto fue Tiempo
1: de Amar.
0: Tiempo de Amar. Nos vemos en el próximo episodio. Chao, chao.

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1: Nuestro conflicto ha terminado. Venid, benditos de mi Padre, heredad del reino preparado para vosotros desde la fundación del mundo. Cuando se da la bienvenida a los redimidos en la ciudad de Dios, un grito triunfante de admiración llena los aires. Los dos Adanes están a punto de encontrarse. El Hijo de Dios está en pie con los brazos extendidos para recibir al Padre de nuestra raza, al ser que creó, que pecó contra su Hacedor y por cuyo pecado el Salvador lleva las señales de la crucifixión.

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1: A mí me gusta mucho, mucho el cielo, porque es grande y grande, igual que mi papá.
2: Escuchen, escuchen, niños, lo que Dios creó el tercer día.

0: Si mi pueblo que lleva mi nombre se humilla y ora, si busca mi rostro y se convierte de sus malos caminos, entonces oiré desde el cielo, perdonaré sus pecados y sanaré la tierra. Estarán abiertos mis ojos y atentos mis oídos a la oración en este lugar.
1: Padre nuestro que estás en los cielos, grande, misericordioso, poderoso y bueno eres tú. Oh Señor, a ti sea toda honra, toda gloria y honor y alabanza por siempre.
2: Tú que ves la aflicción de toda la humanidad, que oyes el clamor de los que te buscan con corazón sincero y humilde, que no echas fuera a los que a ti se acercan, ante ti, Señor, nos presentamos.
3: Y lo hacemos, oh Padre, conscientes que no somos dignos de ser escuchados ni atendidos, porque todos hemos pecado, te hemos ofendido, nos hemos desviado del camino correcto, nos hemos alejado de la verdad eterna, pero aún así creemos que nos oirás, porque grande es tu misericordia.
4: Creemos que en tu bondad perdonarás nuestros pecados, porque tu enojo no es para siempre. Creemos que si volvemos nuestros ojos y nuestro corazón a ti, tú te vas a volver a nosotros. Y cualquier problema de salud, financiero, en la familia, de trabajo, tú lo resolverás.
5: Por eso, en esta hora, traemos todas nuestras cargas. Te entregamos todas nuestras angustias y preocupaciones, al tiempo que escondemos nuestra vida imperfecta en la santidad de Cristo Jesús, para que a través de Él nos bendigas conforme a tu amor.
6: Querido Dios, tú sabes cuánto necesitamos de tu intervención poderosa en nuestra vida para librarnos del mal. Por eso, Padre, danos la paciencia para esperar en ti hasta que tu oído se incline y tu mano se extienda para socorrernos.
2: Para que nuestras almas finalmente encuentren reposo y nuestro pie se afirme en la roca de nuestra salvación, para que nuestros ojos vean tus maravillas y nuestros labios canten tu gloria.
7: Mientras ese día llega, danos la fuerza y la fe para seguir avanzando con la seguridad que las aflicciones de hoy son poca cosa comparadas con la gloria venidera.
8: En cuanto esperamos, conforta nuestras vidas con la bendita esperanza que pronto habrá un cielo nuevo y una tierra nueva. Y nunca más nada de lo que hoy nos preocupa, ni la enfermedad, ni las aflicciones, ni siquiera la muerte, serán motivo de perturbación en nuestras vidas.
9: Convencidos que así será, ahora, buen Dios, te decimos gracias. Gracias por escucharnos. Gracias porque en todo tiempo podemos acudir a ti.

0: porque tú no miras nuestra condición, sino la intención sincera de los que en ti confiamos.
1: Ahora, sabiendo que el Espíritu Santo perfeccionará nuestra oración, nos entregamos en tus brazos y creemos que solo por los méritos de Cristo Jesús nuestras súplicas llegarán a tu trono de gracia y de allí vendrá bendición y ayuda conforme a tu voluntad y de acuerdo a nuestra fe.
2: En el nombre de nuestro Señor Jesús, que es nombre sobre todo nombre, fuente de vida, esperanza y salvación, por la humanidad oramos. Amén y amén.

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0: Por los niños sin madre. 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

0: Nunca más tendré miedo, porque Dios creó para mí la luna y las estrellas, y así la noche se ve más bonita.
1: ¡Qué románticas son las estrellas!
2: ¡Hey! No olviden que también el cuarto día Dios creó el sol para darnos calor e iluminar el día.
3: ¡Ya amaneció! Escuchen los pajaritos cómo cantan.

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0: Queridos amigos, bienvenidos a una nueva serie que Dios nos permite disfrutar a través de Tiempo de Paz. Estamos dando comienzo a un momento de nuestro programa en el cual estaremos estudiando el libro de los Salmos. Hemos titulado a esta serie Bálsamo para el Corazón. ¿Por qué? Porque creemos que en cada uno de los capítulos que vamos a estar teniendo, en los cuales vamos a meditar, vamos a estudiar, vamos a compartir el libro de los Salmos, seguramente Dios va a derramar bálsamo que restituirá tus sentimientos, que calmará el dolor tal vez en medio de una angustia, que te va a subir el ánimo cuando te sientas un poquito caído y que por supuesto va a traer confianza en medio de las tormentas. Estamos felices porque realmente nos sorprende la cantidad de maravillas que Dios ha expuesto a través de este compendio maravilloso de los Salmos. Seas bienvenido a esta serie Bálsamo para el Corazón aquí en Tiempo de Paz. Para que cada capítulo pueda obtener los resultados que soñamos, que es que tu vida sea impactada por el amor de Dios, necesitamos pedir que el Espíritu Santo pueda guiar cada una de las ediciones de Tiempo de Paz. Así que ahí donde quiera que estés, queremos pedirte que puedas inclinar tu rostro, puedas cerrar tus ojos y vamos a pedir a Dios su dirección. Inclina tu rostro. Querido Dios, te damos gracias porque vamos a abrir tu palabra y confiamos plenamente en que a través del libro de los Salmos encontraremos mensajes que traerán paz a nuestro corazón. Encontraremos mensajes que levantarán nuestro ánimo cuando nos sentimos desanimados. Encontraremos mensajes que nos darán fortaleza cuando sentimos que el enemigo nos está atacando con toda su fuerza. Y nos daremos cuenta que tú eres nuestro guardador, nuestro castillo fuerte, nuestro pastor, que Señor, nuestra vida está segura mientras habite bajo el abrigo tuyo. Queremos, Señor, que cada amigo que nos acompañará en Tiempo de Paz pueda percibir en cada edición de esta serie que tu Espíritu Santo está tocando a su vida. Bendice a cada amiga, a cada amigo, a cada familia que se va a reunir. Y permite que tu palabra pueda impactar cada una de nuestras vidas. Lo pedimos y agradecemos en el nombre de Jesús. Amén. Muy bien, y si vamos a comenzar una serie basada en el libro de Salmos, qué mejor que comenzar con el Salmo número 1. Así que yo quiero que vayas a tu habitación o a la sala o a la biblioteca, donde quiera que tengas tu Biblia, y puedas abrir entonces el libro de Salmos y buscar el Salmo 1. El Salmo 1 es conocido como el Salmo de las dos sendas, el Salmo de los dos modos de vivir, el Salmo de los dos caminos, pero también es conocido como el Salmo huérfano, porque a lo largo de esta serie vas a descubrir que muchos de los salmos incluyen o presentan directamente quién es su autor. Hay otros en los que de pronto se vuelve más confusa la situación y hay otros en los que no tenemos información. El Salmo 1 es uno de ellos. No tenemos un conocimiento en cuanto a la autoría, pero sí sabemos que si está en la palabra de Dios es porque el Espíritu Santo así lo ha decidido y es porque para ti será de bendición el poder leerlo. El Salmo 1 es un salmo didáctico, sapiencial, un salmo que expone dos maneras de vivir que el ser humano puede escoger. Y vamos a empezar a leerlo para masticarlo y también para saber de qué manera y de qué modo de vida es el cual Dios quiere que yo pueda caminar. Así que vamos al versículo número 1, dice así: Bienaventurado el varón que no anduvo en consejos de malos, ni estuvo en camino de pecadores, ni en silla de escarnecedores se ha sentado, sino que en la ley de Jehová está su delicia, y en su ley medita de día y de noche. Aquí ya hay algunos elementos que son bien interesantes, porque el Salmo comienza con la palabra bienaventurado. A todo esto, el libro de los Salmos comienza con la palabra bienaventurado y termina con un aleluya. Así que todo lo que hay en medio es un deseo maravilloso de Dios para tu vida. Comienza con el concepto de bienaventuranza, el concepto de lograr felicidad plena, el concepto de ser dichosos en esta vida. Ahora, bienaventurado, es decir, el hombre que de una u otra manera siga estos consejos vivirá una felicidad plena. ¿Y qué dice? Dice, bienaventurado el varón que no anduvo en consejos de malos. O sea, está dando a entender que va a ser feliz quien no haga lo que se va a mencionar a continuación. Si tú te das cuenta, tanto el versículo 1, perdón, el versículo 1 completamente, es un versículo en el cual pareciera que el acto del pecado puede llegar a ser progresivo. ¿Por qué te digo esto? Porque si tú te fijas, la palabra de Dios dice, bienaventurado el varón que no, en primer lugar, anduvo en consejos de malos. Es decir, transitando por la vida, de pronto te encuentras con consejos dañinos, con gente que quiere invitarte a tomar malas decisiones, con personas que son nocivas para ti, para tu familia, y resulta que empezaste a oírlas. Sin embargo, la palabra de Dios dice, el que no anduvo en consejos, transitó, ni estuvo en camino de pecadores. O sea, ahora ya no solamente es que estoy oyendo en el transitar de mi vida, sino que en algún momento me detengo para caminar con pecadores. Pero termina sentenciando, ni en silla de escarnecedores se ha sentado. O sea, fíjate, en principio es escuchar, después es andar. Y finalmente es que yo me acostumbre tanto al pecado que yo hasta tome asiento en lugares donde definitivamente el que reina no es el amor de Dios, sino el pecado destructor que quiere hacerme infeliz y que juntamente conmigo quiere hacer infeliz a mi familia y a aquellas personas que me rodean. Por lo tanto, lo que Dios está diciendo es, bienaventurado aquel que no decide progresar en su vida de pecado. Bienaventurado aquel que no decide darle cabida a una vida errónea. Yo quiero, a través de esta serie, compartir contigo. Nadie se vuelve en un hombre fracasado del día a la mañana. Ninguna mujer se convierte en una mujer hundida en el dolor del día a la mañana. Nosotros le vamos dando cabida a Satanás para ir dañando nuestros pensamientos, nuestros sentimientos, nuestras decisiones. Empezamos a tomar decisiones equivocadas y a pesar de estar viendo las consecuencias, seguimos. Hasta que llega un momento en que nos acostumbramos tanto que nos cuesta salir del pantano del pecado. Sin embargo, el Salmo 1 empieza a partir del versículo 2 a mostrar la característica de aquel que quiere vivir en justicia. Y dice el versículo 2, sino, en diferencia a lo que había mencionado antes, que en la ley de Jehová está su delicia, es decir, es feliz, es bienaventurado aquel que se siente deleitado cuando medita en la ley de Jehová, cuando en su ley medita de día y de noche. O sea, yo llego a ser feliz cuando estudiar la Biblia, compartir con mi Salvador, dialogar con Él, tener un relacionamiento con Dios, es un deleite, es un placer, es un privilegio. No es que yo voy a la iglesia por un forzamiento, no es que voy a la iglesia porque tengo que ir, no es que leo la Biblia porque me enseñaron que yo tengo que leerla todos los días al comienzo y al final, pero como una relación forzada, no. Dice que es bienaventurado aquel que se deleita cuando abre la Biblia y medita en la palabra de Dios. Entonces surge una pregunta. Cuando tú piensas en la ley de Dios, ¿tú te gozas? ¿Tú te deleitas? ¿Tú te sientes feliz? Ahora te pregunto a ti que eres cristiano, que perteneces a alguna denominación. ¿Te sientes gozoso de vivir una relación con Dios? Porque de lo contrario no eres bienaventurado. Puede ser un miembro de una iglesia, puede ser que tengas mucho conocimiento teológico, pero la realidad es que no estás siendo feliz. El propósito de Dios es que al conocerlo a Él, tú te sientas privilegiado. Tú te sientas bendecida. ¿Por qué? Porque fíjate lo que señala, versículo 3, esta persona bienaventurado, esta persona que ha conseguido encontrar la fuente de felicidad permanente para su existencia, dice, será como árbol plantado junto a corrientes de aguas, que da su fruto en su tiempo y su hoja no cae y todo lo que hace prosperará. Mira, amigo, si hay alguien que está interesado en que a ti te vaya bien, ese es Dios. Si hay alguien que está interesado en que tú vivas feliz, es Dios. En primer lugar, porque Él te ama. Porque Él entregó a su único Hijo, no solo para que seas salvo, sino también para que en esta tierra de maldad y de pecado, tú puedas vivir de una manera diferente a la que viven los demás. Porque Él desea que tú puedas obtener paz aún en medio de las peores tormentas. Y en esta serie vamos a estar estudiando sobre eso. En primer lugar, Dios desea que tú seas prosperado porque Él quiere verte feliz. Pero también Dios necesita y anhela que tú seas prosperado para que los demás puedan contemplar los frutos de vivir cerca de Él. Es decir, ¿qué es lo que te estoy tratando de explicar? Cuando tú llegas a ser prosperado, cuando tú llegas a vivir feliz, cuando tú te muestras como una persona que vive de manera diferente al resto, llamas la atención. Y las personas se empiezan a preguntar, ¿por qué en esa casa siempre hay cantos? ¿Por qué en esa casa siempre que veo ese matrimonio, a pesar de las luchas, los veo felices? ¿Por qué a pesar de que han vivido momentos de enfermedad, de sufrimiento, siempre salen adelante? Y entonces cuando se preguntan, ¿por qué siempre prosperas? Tú tienes la oportunidad de decir, porque soy un hijo de Dios. Eres como árbol plantado junto a corrientes de agua. ¿Qué mejor lugar para un árbol, para fortalecerse, para robustecerse, que estar junto a corrientes de agua? Lo que está queriendo decir el Salmo 1 al inicio de esta serie es que si tú decides vivir en deleite con el Señor, si para ti hablar de Él, compartir con Él, orar con Él, se convierte en una dicha, entonces tú eres como un árbol que está junto a una corriente de agua. Vas a prosperar, vas a dar fruto. Mira, qué maravilloso y sabio Dios que inspira al salmista para expresar que no es un árbol solamente panorámicamente lindo, no es un árbol que simplemente es bello, es un árbol frutal, es un árbol que da fruto, es un árbol que da a conocer la realidad de lo que vive en su raíz, de la vitalidad que hay en su interior. El que vive con Dios tiene que dar frutos de su permanencia en Dios. Así que si tú te decides a vivir con el Señor, finalmente las personas van a notar en ti frutos. La palabra de Dios dice que los frutos del Espíritu Santo son gozo, es amor, es paz, es paciencia, es benignidad, es bondad, es mansedumbre, es dominio propio, es templanza, es saber relacionarte con los demás de manera sana, es ser feliz en tu vida familiar. ¿Te interesa ser feliz? Entonces dedícate a ser un árbol plantado junto a corrientes de agua. Pero entonces Dios, que es justo, no solo presenta esta cara de la moneda de la vida, sino que muestra la otra senda, porque es justo que Él te advierta. Y entonces dice en el versículo número 4, no así los malos. Es decir, no van a recibir esta bienaventuranza, no van a vivir en esta dicha, no van a vivir en esta alegría los malos. ¿Por qué? Porque dice, no así los malos, que son como el tamo que arrebata el viento. Por tanto, no se levantarán los malos en el juicio, ni los pecadores en la congregación de los justos. Ahora, seguramente cuando yo leí la palabra tamo, tú dijiste, ¿qué es tamo? Porque árbol plantado junto a agua, yo lo entiendo, pastor. Pero, ¿qué es tamo? Tamo es una partícula vegetal, es un residuo de una planta, puede ser una planta de algodón, una mata que se está deshilachando y que vuela. Viene un viento y sale esa partícula. ¿Cuál es la diferencia? El árbol está plantado junto a corrientes, tiene raíces firmes. Las circunstancias no te mueven el piso. Los eventos que suceden a tu alrededor no hacen cambiar tus principios. Cuando tú te aferras a Dios, eres un árbol firme, eres una mujer de un carácter firme. Aunque vengan tormentas, sabes que tu vida está construida sobre la roca. Pero cuando tú no vives aferrada a la fuente de vida que es Dios, cuando tú no vives comunicado con el Dios de toda felicidad, tu vida es como tamo, es como partícula, es como hilacha de una planta que viene un viento y te hace volar. Viene un problema y te desanimas. Un negocio te sale mal y te deprimes. Alguien se enferma en tu casa y sientes que estás maldito entre todos los hombres. Algo sucede mal en tu vida matrimonial y sientes que todo se acabó. Eres como una partícula que vuela y se mueve para cualquier lado. Eres inestable. Dios quiere que tu felicidad sea plena, sea permanente. Cuando Dios ocupa esta figura, no lo hace por casualidad. Lo hace porque tú quieres que entiendas en tu mente la manera diferente que existe de vivir cuando tú vives cerca de Él y cuando tú vives lejos de Él. Por eso es que en el día de hoy, al comienzo de esta serie, yo quisiera preguntarte, ¿cómo quieres vivir tú? ¿Qué frutos en tu vida quieres ver? ¿Quieres ver soledad? ¿Quieres ver tristeza? ¿Quieres ver frustración? ¿Quieres seguir viendo tu familia desintegrándose? ¿Quieres seguir viviendo una vida en la que lo único que importa es lo material, aunque el corazón siga vacío? ¿Qué tipo de vida quieres vivir tú? ¿O quieres vivir una vida en la que tú te sientas pleno, en la que tú te sientas feliz, en la que van a haber problemas, pero tú sabes que tienes la solución? ¿Quieres ser un árbol firme en medio de la tormenta? ¿O quieres ser un tamo que se mueve ante cualquier problema? La diferencia la marca Cristo, la diferencia la marca Dios actuando en tu vida. Bienaventurado el que se deleita en la ley de Jehová, el que medita en la ley de Dios de día y de noche. Es decir, bienaventurado aquel que camina con Dios durante las 24 horas del día. No basta solo con ir a una iglesia. No basta solo con pertenecer a una religión. Necesitas tomar una decisión diaria, permanente, de decirle al Señor: Señor, te necesito en mi vida. Ven a darme alegría cuando me siento triste. Ven a ayudarme a encontrar soluciones a estos problemas que me afligen. Porque termina el Salmo diciendo: Jehová conoce el camino de los justos, mas la senda de los malos perecerá. Hay dos caminos, hay dos destinos. Hay un camino de injusticia que te lleva al fracaso. Hay un camino de justicia y santidad que te lleva a felicidad. ¿Es tu deseo vivir una vida plena en las manos de Dios? Entonces yo quiero invitarte a que cierres tus ojos y me permitas orar por ti. Querido Dios, al comenzar esta serie de bálsamo para el corazón, entendemos que el único que puede traer bálsamo curativo a nuestra vida eres tú. El único que nos puede ayudar a salir del...
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Muy amados hermanos y hermanas, reciban un abrazo virtual con todo el corazón, con el cariño y con la alegría de siempre. Queremos orar para abrir la palabra del Señor esta linda mañana y encontrar lo que Dios tiene para nosotros. Oramos. Maravilloso Dios, qué gozo, qué alegría abrir tu palabra para encontrar las profundas verdades que edifican nuestra vida. Abrimos junto a tu palabra también nuestra mente, nuestro corazón, para recibir tu mensaje en esta hora especial. Permite, Señor, que tu palabra nos edifique a todos, que tu mensaje llegue al corazón de cada persona que lo necesita. Ocúltame, Señor, de tus hijos y que tus hijos te puedan ver en esta hora. Pero también que tus hijos, que todos nosotros podamos escuchar tu voz, tu poderosa voz. Por eso abrimos tu santa palabra en el poderoso nombre de Jesucristo. Amén. En esta mañana hemos titulado nuestro mensaje, Dos Corazones. ¿Y por qué dos corazones? Porque Dios decidió salvar a nuestro mundo, pero no eligió los ángeles, sino eligió a seres humanos como tú y como yo para salvar a las personas que están a nuestro alrededor, para salvar a nuestro mundo, para salvar a nuestros familiares, a nuestros amigos, a nuestros vecinos. Ahora, el problema es que lo que Dios quiere compartir con el mundo, con sus hijos, es su corazón. Pero nosotros tenemos un corazón que la palabra lo declara como un corazón perverso, como un corazón malo y perverso. No hay nada bueno en nuestro corazón. Así que cuando Dios decide convertirme a mí, convertirte a ti en un instrumento de gracia, en un instrumento de salvación, Él tiene que hacer una cosa. Y es compartir su corazón con el nuestro. Así que nosotros llegaremos a tener dos corazones. Uno, el malo que ya tenemos, pero que al fin y al cabo Dios lo va a usar así como es. Pero Dios va a insertar su corazón en el mío para poder, con mi corazón,

corazón identificarme con la gente como yo y con el corazón de Dios salvar al mundo. He estado observando en la Biblia que los líderes, los grandes líderes de Dios en la Biblia, han tenido dos corazones. Por ejemplo, Moisés, por ejemplo, David, por ejemplo, Pablo, Jesús y todos los líderes de la Biblia tienen su corazón de carne como el nuestro, pero tienen también el corazón de Dios, un corazón conforme al corazón de Dios. Hermanos, vamos a ver esta mañana solo uno de los personajes. Vamos a ver a Moisés. Dios decide de manera intencional darle dos corazones. Bueno, comienza dándole dos familias, dos hogares, dos culturas, dos escuelas. Moisés nace en una familia de hebreos, esclavos, pero se crece en una familia de príncipes, en la familia del rey, en la familia del faraón. Así que esto es de manera intencional. Dios lo que quiere de Moisés es preparar su corazón porque tiene una tarea especial. El asunto es que Moisés no sabía de esa tarea especial. Hasta mucho tiempo después, como tú y como yo, antes de nosotros nacer, Dios ya tiene una tarea, ya tiene un plan, ya tiene una misión, un programa maravilloso para tu vida y para la mía. Pero no lo sabemos y no entendemos por qué pasamos por estos caminos, por qué estamos hoy acá, cuál es el plan que Dios tiene para mí. No sabemos, Moisés no sabía. Bueno, Moisés tiene dos culturas. Y eso quiere decir que Moisés está preparando con dos corazones. Porque él se siente en la casa del rey como el príncipe de Egipto. Pero él sabe que él es un hebreo esclavo. Él sabe. Y él mira su pueblo esclavo sufriendo. Pero él está en la casa del rey. 40 años con aire acondicionado, con calefacción, con alfombra, con todo lo que un príncipe puede querer, con todo lo que un príncipe puede desear, todo lo que un príncipe quiere, anhela, desea, le es concedido porque es un príncipe. Él se educó en la mejor escuela de su época. No hay otra escuela. Los mejores maestros, todo lo mejor que un príncipe puede tener. 40 años como príncipe. Cuando Dios va a darle un corazón a uno de sus hijos para convertirlo en una bendición extraordinaria, Dios le da tres cosas. Primero, le da lo que le dio a Moisés, la oportunidad de crecer con dos corazones, de formar esos dos corazones. Pero la segunda cosa es que la escuela no es suficiente. La escuela no es suficiente. Moisés dice la palabra de Dios que fue enseñado en todas las ciencias para ser el gobernador de Egipto, el rey, el faraón de Egipto y del mundo conocido. Fue enseñado, adiestrado, disciplinado. Pero la escuela no es suficiente. Dios quería también agregarle la experiencia. La experiencia es muy importante para una persona que quiere ser un instrumento en las manos de Dios. Está bien la universidad, está bien la escuela, está bien la maestría, está bien el doctorado, está bien todo el estudio. Pero cuando vienen las tormentas de la vida, el conocimiento no nos sirve de mucho. Nos sirve la experiencia. Dios escogió de manera específica para Moisés el desierto como una escuela. Y ya que vivió 40 años en casa de príncipe, en casa del rey, ahora va a vivir 40 más años en el desierto, en la escuela del desierto. Y esa escuela es tan importante como la escuela de la universidad, como la escuela de las ciencias, como la escuela de los artes.
Yo no sé si en esta hora hay alguna persona pasando por la escuela del desierto. Por lo menos esta semana me llamó una persona, me dice: pastor, ya no soporto más. Estoy enferma, es una dama. Estoy enferma, mi edad ya es muy avanzada. Llamé al hospital, no hay un espacio para mí, no hay una ambulancia para mí. Yo me estoy muriendo, llevo 3 días sin comer. Pastor, yo siento que voy a morir. ¿Qué le puedo decir? Yo no puedo salir a verla. No puedo hacer nada por ella, únicamente orar. No sé lo que Dios es el único que puede hacer, no sé lo que Dios ha hecho. Pero yo lo único que pude hacer fue orar por esa persona. Esa persona está en el desierto. Una cosa es hablar de la gente que le llegó la crisis, que la gente que le llegó la enfermedad, la gente de otros lugares, de otros países. Pero cuando la experiencia llega a mi vida, es diferente. Esta hermana estaba en el desierto y el desierto es difícil. Moisés estaba pensando, ¿por qué tengo que venir al desierto? Yo tenía mi casa, yo tenía mi palacio, yo tenía todo. Ahora tengo que andar en el desierto. Pero allí Dios lo llevó para prepararlo. No con el conocimiento es muy importante. Hay que conocer todo lo que sea posible, pero no es suficiente. Moisés necesitaba que sus pies se ampollaran. Él tenía que aprender a enfrentar el frío de la noche en el desierto. Él tenía que aprender a enfrentar el calor del día en el desierto. Él tenía que luchar contra las fieras, contra los escorpiones, contra las serpientes, contra todas las fieras del desierto. Él tenía que aprender a formar una cabaña, una carpa, a formar un hogar, a tener una familia en el desierto. Todo eso era necesario. Él tenía que aprender a cavar huecos, hoyos en el desierto para encontrar agua. El desierto es una enorme experiencia, pero es la manera como Dios preparó a Moisés para convertirlo en el mayor instrumento de salvar a su pueblo. Si estás pasando, hermano y hermana, por algún momento del desierto, no te quejes, no te desesperes, porque ya nosotros tal vez hemos vivido por algún tiempo en casa de príncipe, pero es necesario el desierto. Necesitamos ampollas, necesitamos callos en nuestros pies con la arena caliente del desierto, porque lo que viene para el pueblo de Dios es grande, pero es duro, es fuerte, es difícil. Necesitamos el desierto, necesitamos prepararnos. Estas pequeñas cosas que estamos enfrentando hoy son las que nos preparan para las cosas grandes. Si vamos por un camino de alfombra, cuando lleguemos a las espinas, por más pequeñas que sean, nadie pasará la prueba. Necesitamos el desierto. Moisés nunca entendió, nunca pensó por qué tengo que estar 40 años en este desierto. Hasta un día cuando lo necesitó. Moisés sabía, 40 años en el desierto, en la escuela del desierto, es suficiente para aprender a enfrentar el desierto de la vida. Bueno, ¿por qué Dios prepara a gente con dos corazones? ¿Por qué Dios preparó a Moisés con dos corazones? Porque iba a trabajar con esclavos. Él tenía que trabajar con esclavos. Esclavos de 400 años de Egipto. Esclavos que nacieron en la esclavitud. Entonces tenía que tener un corazón de príncipe para entender que él era un príncipe. Pero tenía que tener un corazón de esclavo para entender a los esclavos y poderlos rescatar, poderlos sacar, poderlos levantar, poder edificar la vida de ellos y poderlos llevar a la tierra prometida. ¿Por qué Dios nos permite a nosotros prepararnos con dos corazones? Porque también vivimos y nacimos y vivimos y crecemos en un mundo de esclavos. Nosotros también éramos esclavos del pecado,
Egipto representa el pecado. Pero un día Dios nos rescató. Y ahora ya no estamos bajo la potestad del pecado, ni bajo la potestad del faraón llamado Satanás. Ahora somos hijos de Dios. Pero hay un mundo que todavía está bajo el dominio del enemigo. Y por eso Dios anda buscando personas para insertar su corazón y compartir su corazón con los otros hijos que todavía están en la esclavitud del pecado. Y esa es la razón. El asunto es, ¿por qué dos corazones? Jesús también tuvo dos corazones. Uno porque era Dios. Se identificaba con lo espiritual, con lo celestial, con el Padre todo el tiempo. Pero un corazón de hombre humano caído como nosotros. Un corazón humano. No tal vez caído con el pecado de nosotros. Pero un corazón humano capaz de identificarse con las necesidades decadentes de la humanidad. Ahora, ¿cómo trabajar con los esclavos? ¿Cómo trabajar con los esclavos? ¿Cuál es el problema de trabajar con los esclavos? El problema es que la esclavitud, el daño que hace la esclavitud a los seres humanos, no es el abuso, no son los traumas solamente. El daño que hace la esclavitud lo hace en la mente. Es que la persona sale de la esclavitud, se hace libre, pero sigue pensando como esclavo. Ese es el problema. Por eso trabajar con los esclavos se necesita tener dos corazones. Para trabajar con los esclavos se necesita tener dos corazones. ¿Qué es lo que Dios le dice a Moisés cuando va a enseñar a los esclavos? ¿Qué es lo que les va a enseñar? Vamos a ir a la Biblia y vamos a ver. Aquel día, cuando se cumplieron 3 meses de que el pueblo salió de Egipto y llegaron ahora al desierto del Sinaí y llegan al monte del Sinaí, ahora Dios dice, voy a hablar a mis hijos, voy a hablar a mi pueblo. Pero recuerden que fue grande el estruendo y el pueblo dijo, no queremos escucharlo porque la voz es como un trueno y nos va a matar. Mejor sube, Moisés. Pero Moisés recibe de parte de Dios lo que Dios le va a indicar que le diga al pueblo. ¿Qué es lo que le va a decir? Mira como dice Éxodo 19. Recordamos que en el capítulo 20 están los mandamientos, la obediencia. Pero en el capítulo 19, encontramos entonces aquí, en el versículo 6 y en el versículo 7, lo siguiente. Dice, vosotros sois mi reino de sacerdotes y de gente santa. Esto di a los hijos de Israel. Entonces vino Moisés, llamó a los ancianos del pueblo y expresó en presencia de todos ellos las palabras que Dios le había dicho. ¿Qué es lo que le dijo? ¿Qué es lo que le dijo Dios? ¿Vaya, enséñeles a obedecer? No, porque el esclavo está impuesto a obedecer y ellos lo que están atentos a escuchar es la voz de un jefe que los manda, que los obliga. Y ellos vienen ahora a Dios a verlo como un jefe. A verlo como un jefe, mande Dios, díganos qué hay que hacer y nosotros lo vamos a hacer. Están acostumbrados a obedecer, ellos no tienen voluntad. Pero ¿qué es lo que Dios le dice? No les enseñe a hacer, enséñales a ser. ¿Y qué es lo que son ellos? Dígale a mi pueblo que ellos son hijos de Dios, que ya son libres, ya destruí a los que los esclavizaban. Muéstrale qué pasó. Ellos ya se ahogaron, el faraón, el ejército, los carros, los caballos, las armas, todo ya se acabó. Ellos son libres, ahora están en mi tierra, ahora están en mi poder, ahora son un pueblo de gente santa, de gente libre, de gente escogida.
de hijos de Dios. Es más, son un reino de sacerdotes para gloria del Padre. Eso fue lo que le dijo. No les diga que obedezcan. No. Enséñales a amar. Enséñales quiénes son. Es que es muy difícil trabajar con esclavos. Cuando en este país, aquí en los Estados Unidos, Abraham Lincoln firmó

0: los Estados Unidos, todo el país es libre de esclavitud. Pero 6 meses después, 1 año después, 2 años después, 3 años después, dice la historia, que había gente esclava. Había gente esclava 3 años después que ya eran libres. La gente es así. Porque el daño más grande que recibe un esclavo es en la mente. Él sigue pensando. Los israelitas habían salido de Egipto. El cuerpo había salido. Todos, su familia, todo había salido. Pero su mente seguía pensando como esclavos. Ellos eran esclavos. Por lo tanto, el problema más grande que enfrenta Moisés no es sacar al pueblo de Egipto. El problema más grande es que un día caminan y caminan a la tierra prometida. Un mes, 2 meses, pero vuelven otra vez a la frontera. Caminan, avanzan y vuelven. Avanzan y vuelven. La gente quiere regresar. ¿No es ese el mismo problema de los líderes espirituales de hoy? La gente en un momento, en una campaña, dice, sí, yo acepto a mi Señor. Vienen, se bautizan, entran. Pero ¿cuál es el problema? Que quieren volver a Egipto, quieren volver al mundo otra vez. Ese es el problema. Pero aquí está el secreto. Un hombre o una mujer que tiene 2 corazones podrá trabajar.
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Y en aquel gran día, los ángeles de Dios nos darán la bienvenida y dirán, como dice el Salmo 24: alzaos vosotras puertas eternas y entrará el Rey de Gloria. ¿Quién es este Rey de Gloria? Jehová de los ejércitos. Él es el Rey de Gloria.

Si la espera se hace larga y el milagro aún no llega, si no tienes esperanza y te sientes sin fuerzas, hay alguien más grande que cualquier gigante. Es Dios. Y hoy te dice, no temas porque yo estoy contigo. No desmayes porque yo soy tu Dios que te esfuerzo. Siempre te ayudaré. Te invito a hacer esta oración. Ayúdame, Señor.

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2: Son las 5 de la tarde y 6 minutos.
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5: Muy bien, tenemos en Visión Celestial Radio las 5 de la tarde con 7 minutos. Saludamos a todos los que están allí conectados con nosotros a través de las distintas plataformas que Visión Celestial Radio tiene para ustedes. Nos alegra poderles acompañar a esta hora de la tarde en nuestro programa que comienza en este momento, titulado Dilo Fuerte. Este espacio es dirigido por Elvis Review desde República Dominicana. Él está en Aguasanta del Yuna, a quien nos alegra saludarlo. Pero antes de darle paso a cada uno de ustedes, queremos invitarlo a que se suscriban a nuestro canal de YouTube como Visión Celestial Radio. También síganos a esta hora a través de nuestras redes sociales como arroba Visión Celestial Radio, como en Facebook, en Instagram y TikTok. Muy fácil, nos llevas a cualquier parte y de esa manera puedes compartirle a otros del mensaje de salvación. Vamos a iniciar ahora sí nuestro programa de la tarde con Elvis. Elvis, nos alegra tenerte. Un saludo de bienvenida para ti y los tuyos.

0: Muy buenas tardes, bienvenido una vez más a este espacio Dilo Fuerte a través de Visión Celestial Radio. Yo soy Elvis Robiu desde Agua Santa de Yuna. Buenas tardes, Juan David. Buenas tardes, Yerly. Hege Marín, Dios le bendiga donde se encuentre. Aquí seguimos con ustedes en este espacio. Vamos a colocarnos en la mano de nuestro Padre Celestial. Amante Dios, una vez más te damos las gracias por permitirnos nuevamente estar aquí a esta hora para realizar un programa más. Gracias porque nos mantiene con vida y nos da la salud para seguir hacia adelante. Bendice esta programación y toda la programación que se hacen aquí en esta emisora para que sean de bendición y son de bendición para todos los que la escuchan. Ayúdanos cada día más para continuar con esta obra. Todo eso te lo pedimos en el dulce nombre de tu Hijo Jesús. Amén y amén. Seguimos con ustedes, vamos a escuchar a Leandro Jiménez con esa reflexión que siempre nos manda. Guarda la palabra, vamos a escuchar ese bello mensaje que Leandro Jiménez nos tiene hoy preparado para escucharlo. Así que ya usted lo sabe. Por lo tanto, recuerda siempre, si las sombras empañan tus días y te pone triste y llega la turbulencia a tu vida, eleva un pensamiento hacia Dios que está en cada uno de nosotros, que está en ti y que siempre está acompañándote. Recuerda que con Cristo Jesús en tu vida la victoria llegará y tú saldrás triunfante. Vamos a escuchar a Leandro Jiménez con esa hermosa reflexión. Guarda la palabra. Adelante.
1: Dios te bendiga, amada familia. Te saluda el pastor Leandro Jiménez. Y pasando por aquí brevemente, quiero que te detengas al son de la bocina, de la flauta, del tamboril, de la zampoña, de todo instrumento en el nombre de Jesús. Y puedas meditar conmigo en lo que dice la palabra de Dios en Mateo capítulo 12, de 22 al 23. Entonces fue traído a él un endemoniado, ciego y mudo, y le sanó de tal manera que el ciego y mudo hablaba y veía. Toda la gente estaba atónita y decía, ¿será este aquel hijo de David? El poder que libera. Jesús demostró aquí que para el cielo el ser humano es de valor incalculable. Su milagro revela que en él hay poder para liberar al hombre de toda esclavitud física y espiritual. Cristo es el único que puede romper las cadenas del pecado y restaurar completamente la vida. Permitiremos que Cristo abra hoy nuestros ojos y nos libere de aquello que nos ata. Veamos cómo el poder del Evangelio sigue transformando vidas que se entregan por fe. Existe una palabra muy importante en el original griego, eleutero, que quiere decir liberar totalmente, romper las cadenas del pecado. El ciego y mudo representaba a toda la persona oprimida por el mal, incapaz de ver la verdad ni proclamarla. Pero en Cristo las tinieblas ceden y la voz del testimonio se levanta. Jesús no solo sana, sino que transforma para la vida eterna. Así como el amanecer disipa la oscuridad, la presencia de Cristo disipa las tinieblas del alma y trae nueva luz y libertad. El mismo Jesús que libró a este hombre desea hoy liberar corazones. Amigo, ven a Cristo y será libres. Familia, testifiquen del poder de aquel que les libertó. Ven hoy a Cristo. Él abrirá tus ojos, soltará tu voz y llevará tu vida con la luz del cielo. Con esto en mente, amigo, no te rindas y guarda la palabra.

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continuamos con el desarrollo de este espacio Dilo Fuerte a través de Visión Celestial Radio. Después de haber escuchado esas hermosas canciones y esa reflexión en la voz de Leandro Jiménez, Guarda la Palabra, seguimos con ustedes. Gracias porque siempre nos hacen compañía. 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Vamos a seguir apoyando esta radio. Recuerda, querido hermano, aprende a amar a todo indistintamente para poder encontrar la luz que está dentro de ellos. Tenemos que aprender a amar, porque la luz está en todos lo que está a tu alrededor. Solamente tenemos que saber aprender a amar y a mirar las bellezas de lo que nos rodea. Cuando se trata de ayudar, no hagas distinciones entre sabios o ignorantes, ricos o pobres. Aprende a llevar consuelo a los tristes y estímulo de comprensión y amor a los que luchan para seguir hacia adelante, o los que luchan con una enfermedad o cualquier circunstancia. Aprende a darle ese estímulo. ¿A cuánta gente puedes tú ayudar con tus palabras, con tus pensamientos? Ama a todo instintamente. Ayúdalo. Con una simple sonrisa, una palabra, un consuelo, tú puedes ayudar a alguien que esté muy triste. Seguimos con ustedes en este espacio. Dilo Fuerte a través de Visión Celestial Radio. Sabemos dónde estamos, pero no hasta dónde llegamos.

día, los ángeles de Dios nos darán la bienvenida y dirán, como dice el Salmo 24, alzaos vosotras puertas eternas y entrará el Rey de Gloria. ¿Quién es este Rey de Gloria?

0: Saludamos a todos nuestros amigos de Visión Celestial Radio que están conectados a esta hora viendo y escuchando nuestro programa Dilo Fuerte a través de nuestra aplicación móvil y nuestra página web. Esperamos que sea de bendición, como siempre, todos nuestros programas lleguen a su corazón y los pueda hacer crecer espiritualmente. Los invitamos también a que se suscriban a nuestro canal de YouTube. Nos encuentras como arroba Visión Celestial Radio, muy fácil. Allí nos puedes seguir en cualquier momento y llevarnos a cualquier lugar. Vamos a continuar con el programa Dilo Fuerte de esta tarde con Elvis Review, quien tiene la siguiente parte del programa y tendrá la siguiente reflexión. Muy atentos allí a través de nuestros canales.
1: Continuando con el desarrollo de este espacio, Dilo Fuerte, aquí en Visión Celestial Radio. Recordándote, yo soy Elvis Review, desde Agua Santa de Yuna, República Dominicana. Aquí seguimos con ustedes, dándote las gracias, porque tú eres grande. El Señor es grande con cada uno de nosotros, por eso le damos las gracias por su misericordia, porque siempre nos cuida, nos está ahí protegiendo a pesar de las circunstancias, a pesar de lo malo que somos. Cristo Jesús siempre está presente. Así que gracias le damos a Dios y gracias porque nos permitió realizar un espacio más a esta hora, ya en la parte final. Por eso le damos las gracias a Cristo Jesús que nos ha permitido realizar este programa. Recuerda siempre que la educación en el hogar es la base de la felicidad de nuestros hijos. Da todo o toda la importancia que se merece a la formación del carácter de tus hijos y sobre todo con los ejemplos de tu propia vida. No discutas jamás con tu esposo o esposa delante de ellos. Si tiene alguna diferencia, trata de resolverlo, pero no delante de ellos, ni jamás se le quite la autoridad a uno. O sea, si tu esposo, su padre, disciplina a un niño y tú no estás de acuerdo, trata de que ustedes lo hablen luego, pero no le quite la disciplina o no le quite el poder, la autoridad al padre o la madre, viceversa, de lado y lado. Porque luego entonces ese hijo no sabrá a quién de los dos va a respetar o simplemente hará lo que quiera porque hay uno que sabe más que el otro y así no puede funcionar en el hogar. Tienen que ponerse de acuerdo para poder darle una buena educación. No deja más un paso errado y si lo hace, pues también aprende a reconocer que tú lo has hecho. Porque nuestros hijos van a mirar cómo somos. Por eso tenemos que tratar de dar ejemplo. No dar jamás un paso errado. Vive de tal forma que tus hijos puedan sentirse orgullosos de ti. Y vean en tu ejemplo el modo para seguir adelante. Que vean en tu ejemplo esa manera de ser un hombre de bien o una mujer de bien. Así que ya usted lo sabe. De esta manera hemos llegado al final de ese espacio Dilo Fuerte aquí en Visión Celestial Radio. Yo soy Elvis Arrobio, desde aquí, desde Agua Santa del Yuna, República Dominicana, quien te doy las gracias porque ha estado con nosotros y también nuevamente dándole las gracias a Dios porque me ha permitido estar aquí en este programa y en esta emisora. Ya tenemos un año y pico acá y le damos las gracias a Dios por eso. Ha venido a veces su baja y cosas, pero seguimos hacia adelante. Así que Dios les bendiga a cada uno de ustedes. Y Juan David, Yerlis, Hege, le dejo para que ustedes despidan el espacio. Yo soy Elvis Robiú desde Agua Santa de Yuna, quien le estuve haciendo compañía. Feliz resto de la tarde.
0: Muchas gracias, Elvis, por la oportunidad de traernos este programa en la tarde de hoy aquí a nuestros amigos de Visión Celestial Radio. A todos ellos esperamos que sea bendición nuestro programa. Vamos a orar y vamos a terminar en las manos del Señor nuestro programa Dilo Fuerte de la tarde de hoy. Oremos. Querido Dios que estás en el cielo, gracias te damos, Señor y Padre, porque has sido bueno con nosotros, has manifestado tu poder sobre nuestra vida, Señor. Humildemente te pedimos a ti el perdón de nuestros pecados, Señor. Perdónanos por las iniquidades que cometemos, porque te fallamos, Señor. Pero también tú nos das el poder y la autoridad, Señor, para levantarnos nuevamente con la cabeza en alto al saber que encontramos el perdón en ti, Señor. Ayúdanos a acordarnos de eso, que tú, Señor, nos recibes con tu mano de amor, nos perdonas, nos restauras, y de esa manera tú nos levantas cada día. Señor, guárdanos ahora y siempre. Ponemos en tus manos las necesidades de cada amigo, de cada oyente que ha estado conectado. Si tienen necesidades de salud física, restáurales, Señor. Si tienen necesidades en su hogar, en su familia, acompáñales y protege su familia. También sus necesidades emocionales, sus necesidades espirituales también, Señor, que puedan encontrar en ti esa solución a lo que están buscando, ese complemento que les hace falta. Y, Señor, que puedan llenar ese vacío, pero solamente lo llenen contigo. Gracias, Señor, porque nos has mostrado tu camino, nos has enseñado que eres la verdad, el camino y la vida. Por eso, Señor, pedimos que ahora nos guardes y nos protejas en tus manos de amor. Todo esto te lo suplicamos en Cristo Jesús. Amén y amén. Por ahora los dejamos. Vamos a hacer una pequeña pausa. Preparamos todo porque hoy tenemos el culto de miércoles de poder. No se lo pierdan a través de canal de YouTube y de nuestra página en Facebook. 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
2: 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Son las 6 de la tarde y 5 minutos.
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Muy bien, tenemos en Visión Celestial Radio las 6 de la tarde con 6 minutos. Saludamos a todos nuestros amigos que están allí conectados con nosotros para compartir en este espacio que comienza en este momento, miércoles de poder de Visión Celestial Radio. Este programa no solo va a través de nuestra página web o nuestra aplicación móvil por donde usted nos está escuchando, sino que también estamos en vivo a través de nuestro canal de YouTube, también en nuestra página de Facebook, para que usted en este momento pueda ingresar y vernos y saludarnos, escribirnos a través de estos medios. Nosotros estamos muy atentos a recibir sus mensajes, por supuesto, compártalo con nosotros. Queremos llegar a ustedes a través de estos medios que Visión Celestial Radio tiene listos. A todos los que están allí, quienes van ingresando a nuestras plataformas, no olviden suscribirse a nuestro canal de YouTube, también seguirnos en Facebook, Instagram y TikTok como @visioncelestialradio. Y nos puede llevar a cualquier parte. También queremos a ustedes dejarles también la invitación a que puedan escribirnos a través de estos medios sus pedidos de oración. Aquí tendremos un momento especial para orar, para pedir por cada uno de los nombres que usted nos escriba. Así que hágalo con toda tranquilidad, con todo gusto, y nosotros aquí lo leeremos. Muy bien, eso por la parte de nuestro programa. Por ahora nosotros nos vamos a poner cómodos, ayúdenos a compartir el link, hagamos llegar este mensaje a más personas para que más cada día sean conectados con nosotros. Vamos a orar y vamos a colocar en manos del Señor el culto de esta noche. Oremos. Señor y Padre nuestro que estás en el cielo, Señor, reverentemente nos comunicamos contigo a través de la oración para pedir por cada alma, por cada vida que nos ha estado, Señor, viendo o escuchando. Señor, tú los conoces inmensamente, más que nosotros, por eso, Señor, colocamos sus vidas en tus manos para que tú actúes y trabajes sobre ellos. Señor y querido Padre, perdona nuestros pecados, ayúdanos cada día a parecernos más a ti, y Señor, ayúdanos a compartir a otros del amor tuyo. Bendice este programa que empieza en este momento, bendice este culto de miércoles de poder, que podamos ser tocados por el Espíritu Santo en nuestros corazones y podamos crecer espiritualmente. Todo esto, Señor, te lo agradecemos y te lo suplicamos en el nombre tuyo. Amén y amén. Muy bien, vamos a continuación a compartir con ustedes dos hermosas alabanzas, dos hermosos himnos que nos conectarán y nos prepararán para el tema de esta noche. Vamos a compartir con ustedes el himno 419 para empezar. Este se titula Cerca, Más Cerca. 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

Continuamos con más música, más alabanza en Visión Celestial Radio. Son las 6 de la tarde con 14 minutos. Vamos a compartir con ustedes este hermoso himno, el himno número 70, titulado Santo, Santo, Santo, Dios Omnipotente. Esto es el culto de miércoles de poder.

0: Son las 6 y 16 minutos de la tarde, ya casi noche aquí en la ciudad de Bucaramanga, donde nosotros nos encontramos transmitiendo para todos ustedes. Vamos a continuación, luego de haber escuchado estas dos hermosas melodías, Cerca Más Cerca y Santo Santo Dios Omnipotente, vamos a empezar a compartir con ustedes el tema para hoy, un tema muy relevante, titulado El Secreto del Amor de Dios, por el evangelista internacional Joel Flores. Vamos a escucharlo, este importante tema, vamos a compartirlo también a otros amigos para que puedan escuchar esta importante reflexión. Y usted que nos está viendo o escuchando, déjenos su comentario a través de Facebook y YouTube y su pedido de oración, porque queremos orar por usted. Los dejamos con el pastor Joel Flores.
1: Versículo 16, y ese es el texto que todo cristiano puede conocerlo de memoria. Si tú tienes Biblia, ábrela, y si no, repite conmigo. Y dice así: porque de tal manera amó Dios al mundo, que ha dado a su Hijo unigénito, para que todo aquel que en Él cree no se pierda, sino tenga vida eterna. Ese es el sueño de Dios. El sueño de Dios es darte vida. El plan de Satanás es destruir tu vida. El sueño de Dios es darte felicidad, es darte plenitud. Lo que hace Satanás es intentar adormecer tu vida para que tú no tengas necesidad de Dios. Mas este texto me genera cierta intriga. En primer lugar, porque ningún ser humano podrá explicar con claridad el amor de Dios. Ningún ser humano, no existe en el vocabulario humano alguna descripción, alguna palabra que pueda encerrar cuánto Dios nos ama. Porque el amor humano es un amor egoísta. El amor humano es un amor interesado. El amor humano es: yo te amo si tú me correspondes. Yo te amo mientras tú no me falles. Yo te amo hasta que alguna cosa nos separe. Mas el amor de Dios es: yo te amo a pesar de que me falles, te amo. Aunque un día me abandones, te amo. No importa tus fracasos, te amo. Hay personas que piensan que el amor de Dios se conquista, y hay personas que quieren hacer obras de bien para que Dios los ame. Por eso es que hay personas que piensan que cuando les va mal en la vida, Dios dejó de amarlos. Ah, yo siento que Dios no me ama. ¿Y por qué sientes que Dios no te ama? Ah, porque ahora no siento el amor de Dios. Me porté mal, me hundí en la vida, fracasé, fallé, me embarré. Mas quiero que sepas que Dios te ama a pesar de lo que eres, a pesar de lo que has hecho en la vida. El amor de Dios no conoce límites. El amor de Dios es todo lo que tú necesitas experimentar en la vida. Para ser feliz, tú no necesitas nuevas experiencias. Tú no necesitas nuevos viajes. Para ser feliz, tú no necesitas más fiestas.

llene tus carencias, cure tus heridas, llene tu vacío. Es todo lo que necesitas. Sin embargo, en este texto, la intriga es la palabra topo. Porque de tal manera amó Dios a todo el mundo. Pero no te equivoques, no significa que porque Dios te ama, tú ya estás salvo. Porque el amor de Dios es para todo el mundo, pero la salvación es para aquel que cree. Dios te ama a pesar de lo que hagas, pero la salvación es para el que cree. Y en esta tarde yo quiero contarte tres historias que sucedieron un día mientras Jesús estaba muriendo. Tres cruces se levantaron. 9 de la mañana, una multitud de personas estaba al pie de la cruz. Solo que al pie de la cruz estaban también representadas nuestras actitudes. Al pie de la cruz habían lágrimas, como también había desprecio. Al pie de la cruz, algunos

dando su vida, era el Salvador del mundo, mientras todos los demás se burlaban. Al pie de la cruz estaba representada la humanidad. Y en esta tarde yo quiero mostrarte cómo Jesús desde la cruz contempla la humanidad. Cuando Jesús mira a la humanidad, no lo mira por sus funciones, no lo mira por sus títulos, no lo mira por sus riquezas. Cuando Jesús mira a la humanidad, no dice, este es pastor.

Jesús. Al pie de la cruz, todos estamos necesitados de la gracia. Y aquel día, yo quiero contarte que hubieron tres personas que no se saludaron. Tres personas que ni siquiera podían estar juntos en algún momento de la vida, pero que al pie de la cruz se salvaron. ¿Y sabes qué cosa es lo que me emociona? Que esas tres personas que estuvieron allá en la cruz, en diferentes condiciones, en diferentes posiciones, un día en el cielo se encontrarán. Un día se abrazarán. Un día dirán: yo estuve también al pie de la cruz. Yo también estuve allí. Tú estabas haciendo otra cosa, tú estabas en otra condición, pero ahora los tres estamos aquí por la gracia maravillosa de Jesucristo. Y el primero está en el libro de Marcos, capítulo 15, y el versículo 21 dice así: y obligaron a uno que pasaba, su nombre era Simón de Cirene, padre de Alejandro y Rufo, que venía del campo, y le obligaron a que llevase la cruz. Y mientras estaba en Jerusalén, él fue para su chacra, él fue para su campo, muy de madrugada, así como la mayoría de ustedes conoce el arduo campo de trabajo. Tienes que, antes que salga el sol, ya estar allá. Y mientras él regresaba, probablemente para desayunar, probablemente para continuar sus actividades en casa, él se acercó para ver una multitud que salía de Jerusalén.

nobles, personas humildes, personas sencillas, personas campesinas, personas que probablemente no tienen un título, pero tienen la mayor grandeza en su corazón, se compadecen, tienen misericordia, quieren ayudar. Y ahí está el humilde Simón, aquel que volvía de su chacra. Allí tuvo compasión, y los soldados, al ver que tuvo compasión, le colocaron la cruz de Jesús sobre Simón. ¿Y por qué Simón tuvo compasión? Las espaldas de Jesús estaban laceradas. Jesús estaba allí desangrando. Los azotes habían abierto sus espaldas. Y la cruz que Jesús estaba llevando era la cruz que fue hecha para un criminal llamado Barrabás. Mas allí aparece Simón. Gracias a Dios, porque en la vida siempre encontramos personas que se acercan para ayudarnos, que tienen compasión, que tienen misericordia, que tienen bondad, personas buenas para ayudarnos a llevar nuestra cruz. ¿Tú recuerdas el momento de pandemia? ¿Cuántas personas se acercaron para ayudarte a llevar tu cruz? ¿Tú te acuerdas cuando perdiste un ser querido? ¿Cuántas personas se

personas bondadosas. El cielo está abierto para ese grupo de personas que se compadece por los demás. Y cuando Simón cargó esa cruz, tú no creas que él volvió a su casa. Él quedó contemplando. Aquel hombre era diferente. Probablemente sus hijos, Alejandro y Rufo, ya le habían hablado de Jesús, porque en otro texto dice que ellos seguían a Jesús. También eran seguidores de Jesús. Y imagino que ahí en su mente el Espíritu de Dios comenzó a hacerle recordar todo lo que sus hijos le decían sobre ese Jesús. Aquel Jesús que había dicho: aquel que quiere ser mi discípulo, niéguese a sí mismo, tome su cruz y sígame. Él no estaba cargando una cruz simbólica, él estaba cargando una cruz literal. Pero a partir de ese día, él se entregó. A partir de ese día, él decidió ser un discípulo de Cristo. Su bondad, su compasión, lo aproximó a Jesús. Y yo sé que en esta tarde, aquí hay muchos Simones. Personas simples, personas buenas, personas que se dedican a la agricultura, personas sencillas que están dispuestas a ayudar. Quiero que sepas que los brazos de Jesús se abren para ti. Y Él quiere colocar sobre tus hombros no una cruz pesada, sino la cruz del discipulado, la cruz de bendición, aquella cruz que tú tienes que llevar con alegría. Y si tú eres un Simón, hoy quiero decirte que Dios te ama tanto y Él te quiere en su reino. Mas encuentro también la historia de un segundo que la Biblia no menciona su nombre. Lucas capítulo 23, versículo 42 y versículo 43 dice así: y dijo a Jesús: acuérdate de mí cuando vengas en tu reino. Entonces Jesús le dijo: de cierto te digo que hoy estarás conmigo en el paraíso. Mira qué contraste. El primero se ganaba el pan con el sudor de la frente. Los segundos robaban el pan de aquellos que trabajaban. Jesús murió en medio de dos criminales para darnos una lección: que Jesús también está cerca de aquellos que llamamos miserables. Jesús también ama a aquellos que no merecen nada. Jesús también ama a aquellos que no tienen más oportunidad. A veces nosotros pensamos que cuando nosotros nos portamos mal, Dios se aleja. Y cuando tú piensas que porque te portaste mal, cometiste un pecado, Dios está lejos de ti, recuerda la cruz. Jesús estaba cerca de dos criminales, y en medio de dos criminales, la salvación fue extendida para los dos. Mas esta tarde yo quiero decirte un asunto interesante, y quiero que prestes atención aquí. Cuando Jesús estaba en medio de estos dos criminales, ¿sabe lo que pasó? Los dos tenían el mismo pasado. Los dos estaban en la misma condición. Los dos eran criminales. Los dos merecían morir. Mas solo uno se salvó. ¿Mas por qué? Si los dos estaban sufriendo, los dos tenían el mismo pasado. Y hoy quiero que sepas una cosa: nadie se perderá por su pasado.

a Jesús, de aceptar la gracia de Cristo. Estos dos hombres tenían el mismo pasado, mas solo uno se entregó. ¿Mas por qué? Y yo estuve allí viendo algunas características de estos dos hombres. ¿Qué cosa hizo que de los dos solo uno puede entregarse? Los dos tuvieron la misma oportunidad. Los dos estuvieron cerca de Jesús. Jesús amaba a los dos. Jesús pudo haber dicho a los dos: ustedes estarán conmigo en el paraíso. Pero no dijo ustedes, dijo tú. Porque aunque Jesús murió por todos, solamente aquellos que creen, solamente aquellos que le aceptan, solamente aquellos que se entregan, solo ellos tienen la esperanza de vida eterna. Los dos estaban muriendo. ¿Cuál la diferencia? Uno de ellos quería un milagro presente. ¿Qué cosa le dijo uno? Haz un milagro ahora y yo creeré en ti. ¿Acaso no existen personas así también hoy? Que Dios haga un milagro y yo creo. Si me va bien, yo me entrego. Mucho cuidado con esas actitudes, porque esa fue la actitud del ladrón que estaba al otro lado. Haz un milagro ahora para que crea. Y yo quiero decirte que la salvación no es por los milagros que Dios pueda hacer. La salvación es por la fe que puedas tener en Él. El otro que estaba al otro lado, él no esperó un milagro. Él no pidió un milagro. Él apenas pidió transformación. Y en el nombre de Dios te digo, el mayor milagro que Dios puede hacer en tu vida probablemente no sea sacarte de la crisis, probablemente no sea sanarte del cáncer. El mayor milagro es sacarte de la oscuridad del pecado. El mayor milagro es transformar tu corazón. El mayor milagro que Jesús puede hacer es aquel que hizo en la cruz. Aquel que no le pidió un milagro, apenas dijo: yo creo que tú eres inocente. Yo creo que tú no estás pagando lo que nosotros estamos pagando. Así que yo no te pido un milagro ahora. Yo apenas te pido estar contigo en la eternidad. ¿Te das cuenta de la visión? Uno solamente quería el presente, mas el otro quería la vida eterna. La pregunta en esta tarde es: ¿qué milagro quieres? ¿Un milagro para el presente o un milagro para el futuro? ¿Dónde está tu visión? ¿En el ahora o en la eternidad? ¿En las cosas de esta vida o en el cielo? ¿Dónde está tu visión? Un ladrón miraba solo el presente, el otro miraba el futuro. Uno quería salvación de la cruz, el otro quería salvación del pecado. Qué grande diferencia. Uno le dijo: bájate y bájanos. Yo quiero ser libre de este mal. Quítanos esta condenación. Y el otro le dijo: Señor, sálvame del pecado. Y yo siempre me pregunté: ¿por qué uno? ¿Por qué no los dos? Y a veces nosotros pensamos que era porque les dolía y el dolor hizo que uno se entregue. Y yo quiero decirte en esta tarde una cosa: el dolor puede ser un instrumento de Dios para que tú le mires o para que tú le sirvas, pero el dolor no convierte personas. El dolor no atrae personas a Jesús. El dolor te puede quebrar. El dolor te puede hacer llorar. El dolor te puede hacer ver tu fragilidad. Pero el dolor no te puede convertir. Los dos tenían dolor. Los dos estaban muriendo. Mas solo uno se entregó. ¿Y por qué? Porque no es el dolor que convierte el corazón. Lo que convierte el corazón es el amor de Jesús. Lo que convierte la vida es el amor. Por eso en el nombre de Jesús, no te atrevas a rechazar el amor de Cristo. Porque si su amor no conquista tu corazón, nada más lo podrá hacer en la vida. Acuérdate de mí cuando vengas en tu reino.
como me encanta cuando le dice, cuando vengas en tu reino, le está reconociendo que eres rey. Está reconociendo que aquel que murió en la cruz volverá por segunda vez. ¿Y sabes qué cosa me gusta de esta historia? Que mientras todos se reían, él creía. Porque para que tengas fe en Dios, no necesitas ver milagros, necesitas creer. Eso es todo, necesitas creer. Y ahí estaba diciendo: acuérdate de mí cuando vengas en tu reino. Apenas 8 palabras hicieron que pase de la condenación a la salvación. 24 horas atrás estaba totalmente perdido. Ahora con 3 segundos en la cruz estaba totalmente salvo. ¿Sabes qué cosa veo aquí? Fe y gracia. Fe para creer y la gracia de Jesús para purificar. Y me encanta porque aquel no tuvo vergüenza de confesar frente a una multitud que se reía que Jesús era el rey. ¿Sabes por qué tú necesitas confesar públicamente tu fe? Eso es lo que hizo aquel ladrón que se arrepintió. A él no le importó que los demás se rían. A él no le importó que el otro no crea. Porque la salvación es personal. Y él confesó públicamente. Y la tercera y última historia está en Marcos capítulo 15, versículo 39. Y allí el texto bíblico dice: y el centurión que estaba frente a él, viendo que después de clamar había expirado, dijo así: verdaderamente este era el Hijo de Dios. ¿Tú sabes por qué coloqué al centurión en esta historia? Porque él es totalmente diferente al campesino Simón. Él es totalmente diferente al ladrón en la cruz. Este centurión era un hombre privilegiado. Era un hombre de autoridad. Era un hombre de poder. Era un hombre insensible, porque él estaba acostumbrado a ver tantos crucificados todos los días. Y la pregunta es: ¿qué le convenció a este funcionario romano? ¿Qué le convenció a este centurión para reconocer que aquel que estaba muriendo en la cruz era su Salvador? Una vez más, ¿sabes qué le convenció? El amor. Él escuchó a Jesús decir: Padre, perdónalos porque no saben lo que hace. Él escuchaba a los otros maldecir. A Jesús se entregó. Él era diferente. Él vio que el cielo se ocultó ante la agonía de Jesús. Él vio que la naturaleza se paralizó. Él fue testigo de la oscuridad sobre toda la tierra mientras Jesús estaba sufriendo en agonía en la cruz. Y después dijo: este es el Hijo de Dios. Ahora quiero que tú me acompañes a juntar las 3 historias. Un campesino, bueno, bondadoso, compasivo, un día encontró salvación al pie de la cruz. Un ladrón, condenado a la muerte, aquel que merecía morir, aquel que fracasó, aquel que cayó, aquel que no merecía nada, también encontró salvación junto a la cruz. Y allí también está la gente importante. Estaré hablando en esta tarde para un policía, para un general. Estaré hablando hoy para un empresario. Estaré hablando hoy para alguien que tiene autoridad y poder. Estaré escuchándome por la radio alguien

Dios al mundo. Y mientras tú estés en el mundo, Dios te seguirá amando. Pero no te equivoques. El hecho que Dios te ame no significa que tú estás salvo, porque la salvación es para aquel que cree. Es para aquel que cree. Y en esta tarde yo he venido aquí a desafiarte. En primer lugar, yo quiero desafiar a todos los Simones. Yo sé que aquí hay muchos Simones. Gente sencilla, gente humilde, gente bondadosa, gente que mira la cruz del otro y se acerca para abrazar. Estoy hablando a alguien aquí.

0: pero todavía no se ha entregado a Jesús. No creas que porque tú eres bueno tu salvación está asegurada. Tú necesitas llevar la cruz de Cristo. Tú necesitas acercarte a Cristo. Porque tantas personas buenas, simples, personas generosas, también terminarán en el lago de fuego, porque ellos no aceptaron la gracia de Jesús. Estoy hablando para muchos Simones aquí. Personas buenas, hoy necesitas tener un encuentro con Jesús. Estoy hablando para personas que representan el ladrón. Probablemente aquí esta historia digas no tiene nada que ver conmigo, pero yo quiero decirte que tiene mucho a ver, porque yo sé que aquí hay muchos que ya cayeron en la vida, personas que se apartaron de Jesús, personas que son condenadas por todos, personas que se sienten miserables, personas que cuando la gente los mira les dice tú no mereces nada. ¿Cuántas veces tú te sentiste así? Te encerraste en tu cuarto, miraste y dijiste yo no merezco nada, yo solo merezco morir, yo ya hice daño, yo ya traicioné mi familia, yo ya me hundí en el pecado, yo ya me hundí en la droga, yo ya me hundí en el alcohol, yo ya no puedo retornar, yo ya no puedo volver a Jesús. Esta tarde quiero decirte que en la cruz hay salvación para ti. Cristo está abriendo sus brazos y te está diciendo, hijo, no importa tu pasado. Tu pasado no te condena, tu vida antigua no te condena. Si tú solamente me reconoces, si tú solamente te entregas, si tú solamente vuelves, quiero que sepas que hay gracia y perdón para ti. Yo no sé dónde has caído, yo no sé dónde te has hundido, yo no sé cuán inmerecedor te sientes, mas al pie de la cruz hay salvación. O estoy hablando aquí para alguien que es como el centurión, alguien importante, alguien que tiene dinero, alguien que es rico, alguien que es empresario. Hoy necesitas reconocer que tú necesitas de un salvador. ¿Cuántos días pasaste en la soledad? ¿Cuántas noches pasaste sin dormir? Viste a tu alrededor cosas y viste que nada de ella te llena. Lo que tú necesitas es un encuentro con Jesús. ¿Sabes qué cosa me emociona pensar de esto? De que un día en el cielo los tres se encontrarán. Se encontrará el humilde campesino. Se encontrará aquel ladrón que estaba muriendo por su causa de su maldad. Pero también aquel centurión. Los tres no se saludaron. Los tres no se cruzaron. Los tres no podían verse. Estaban en diferentes niveles. Estaban en diferentes posiciones, pero lo bueno es que todos estaban al pie de la cruz. Y si estaban al pie de la cruz, para todos había gracia. Y en esta tarde, en el nombre de Jesús, yo te voy a invitar a acercarte a la cruz. Pastor, ¿y qué cosa puedo hacer para acercarme a la cruz? Cree. Eso es todo lo que necesitas. Cree. Pastor, ¿y qué significa creer? Creer no significa decir, ah, yo sé que Dios existe. No, el diablo también cree y tiembla. Creer no significa decir, yo creo que Dios está allí. Eso no es creer. Creer es entregarse. Creer es aceptar. Creer es renunciar. Creer es olvidar el pasado. Creer es mirar al futuro. Creer es decir, Señor, yo quiero un futuro contigo. Acuérdate de mí cuando vengas en tu reino. Cómo admiro la fe de este hombre. Cómo se atrevió a decirle a Jesús, acuérdate de mí. ¿Qué cosa tenía que acordarse si solamente había una vida de desorden? ¿Qué cosa tenía que acordarse si apenas era un ladrón? ¿Qué cosa tenía que acordarse si toda su vida estaba manchada por el pecado? ¿Sabes qué tenía que acordarse? Que él creyó. Él tuvo fe. Él confesó públicamente que Jesús era el Rey. Y es eso lo que tú necesitas hacer hoy. Tú necesitas confesar que Jesús es el Rey. Y para eso necesitas aferrarte de Cristo, creer en Él. Y cuando crees en Él, tú eres capaz de hacer todo porque crees.
1: Amén. Qué buen hermoso tema hemos tenido en la tarde de hoy aquí en nuestro culto Miércoles de Poder por parte del pastor Adolfo Suárez. Vamos a continuación a escuchar una hermosa alabanza y venimos a leer sus mensajes. También vendremos a orar por los pedidos de oración que tenemos pendientes. Vamos a escuchar esta alabanza titulada Con Sin Igual Amor. Es el himno 332 de nuestro diario. Los dejamos y ya regresamos.

0: Muy bien, tenemos en Visión Celestial Radio, son las 6:50 minutos, son las 6:50, gracias a todos los que están conectados con nosotros, viéndonos y escuchando nuestro programa de la noche. Vamos a continuación a compartir con ustedes los nombres que tenemos para orar. Tenemos varios nombres, vamos a mencionarlos todos. También queremos mencionar a William Martínez, que ha estado conectado con nosotros, y él dice buenas noches, que Dios nos ayude a estar conectados con él. Bueno, tenemos estos pedidos de oración. Piden oración por la familia Mora Arciniegas, Guillermo Castro, la familia Hostos Vargas, Ligia Barreneche, familia Hostos Soares, Omar Maldonado, familia Hostos Doctor, Carolina Molina, familia Sanguino González, Isabel Liévano, William Osorio y familia, Ligia Blanco, Diego Rangel, Aleida Pavón, Sonia Luz Rojas, Aide Figueroa y familia, Agustín Camacho, Yolanda Figueroa, Ana Mireya Mancilla, también Cecilia Navarro, Arián Matías, Ariana Navarro, Jenny Parra, Carmen Rodríguez, Karina Pérez, José Francisco Rivera, Ramón Cordón, Gabriel García, Carlin Montaño, pedimos oración por Carlin, también Adela Camacho, Silvia Paola Quintero, Marta Janet Jaimes, Otoniel Villamizar, Crisanto Pérez, Lizeth Camila Osorio, Carlos Gómez, Gilberto León Jaimes, Víctor Manuel Hernández, Salomón Rodríguez, Ferney Castellanos y la familia Rojas Gómez. Son nombres que tenemos para orar. Los esperamos el día de mañana, 7 de la mañana, en nuestro programa Análisis. No se lo pierda. También a continuación sigue Dulce Ruiz por visioncelestialradio.com. Ella conectada desde la Ciudad de México. Así que los esperamos a todos ustedes. Sigan en la sintonía de Visión Celestial Radio. Queremos seguir siendo de bendición para todos ustedes. Y que el Señor siempre nos mantenga en su cuidado. Oremos. Gracias, Dios, porque esta noche hemos podido, Señor, sentir tu compañía a través de nuestro programa o nuestro culto de miércoles de poder. Señor, pedimos por cada amigo, cada hermano que ha estado conectado con nosotros. Bendícele, bendice sus familias, bendice sus hogares, que tú seas el centro de ellos. Y, Señor, que se pueda manifestar tu bendición. Gracias, Dios, porque nos has permitido escuchar, nos has permitido, Señor, compartir y hemos sentido tu toque en nuestros corazones. Ayúdanos a cambiar cada día más y acercarnos más a ti, Señor. Te pedimos que nos perdones ahora y siempre. Guárdanos, danos tu bendición. Te lo suplicamos, querido Padre. Amén y amén.
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8: 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Son las 6 de la tarde y 54 minutos.
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